0: Gracias.
1: Buenas noches.
0: Maravilloso. Maravilloso.
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0: 7 y 27.
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0: 7 y 59.
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0: 8 y 31.
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0: 8:58.
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0: 9 y 28.
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0: 9:58.
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0: 10 y 29.
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0: 53 y 58.
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0: 11 y 27.
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0: 11 y 57.
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0: 12 y 30.
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0: 12 y 57.
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0: una y 28.
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0: ¿Y ahora qué letra le pongo a esta dulce melodía? ¡Luchito!
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0: 1:57.
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0: 2 y 28.
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0: 2 y 58.
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0: 33 y 31.
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0: Son las 4 en punto.
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2: Vamos a ver, suegra. No te molestes.

0: para la guitarra SR, Wilmer Briones.
1: ¡Allá! ¿Cómo, cómo?
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0: 4 y 30.
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1: Y 57.
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0: 25 y 28.
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1: Freddy.
0: Mi primo, ¿no? Freddy Castillo.
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2: Señores y señores, primicia 2017. Ahí está, desde el espejito del cielo, Janet Flores y los Ecos del Sur de Milalaca.

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0: 6 y 1.
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3: 6:27.
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0: 6 y 57.
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0: 7:30.
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0: esperando reencontrarnos muy pronto. 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

0: 8 en punto.
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0: 8:34.
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0: 8:57.
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12: Okay. Vamos con lo nuevo, nuevo, lo nuevecito. Esta linda primicia que se va a poner de moda en tu corazón. ¡Que se vaya!

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1: Con este temito me despido. Gracias, Perú, mi tierra linda de Tacna, Bolivia, Chile, para todos mis grandes amigos.

0: hermosa. Gracias, amigos de todo el Perú. Qué gusto. De verdad. Esperando reencontrarnos muy pronto, gracias, en cada concierto. Gracias, gracias. Hasta aquí nuestro cariño, gracias.
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semana, fin de semana para poder estar con toda la gente, fin de semana para poder celebrar. Ya estamos en el mes de junio, claro que sí. Y acompañándote como siempre a través de Radio Fama, la radio que está a tu lado, en Samalos 98.9 y 95.3 y Locumba 92.7 y La Valla 97.1, Candarave 94.3, en el Torata Moquegua 99.1, llegando a toda Tacna, a toda Moquegua y a todo el Perú. Nos vamos preparando con todo, claro que sí. Nos vamos preparando con todo, meses de junio. En el sexto mes del año, Jacqueline Benítez aquí en Palabra, arrancamos la edición del día de hoy.

Tijara sonando por aquí. Qué bueno en este fin de semana. 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Bien ahí, siempre con Radio Fama. ¡Qué bonito fin de semana! Bailamos, gozamos en este sábado, ¿no? Claro, en este sábado 6 de junio, acompañándote siempre. Estamos en gripada, claro, estamos ahí. Por eso abríguese, no tome tanto, tanta chelita, Menos que sean al polo, Claro, ya que siempre dice al polo, pero bueno, hay menos consecuencias, No, ahí está el frío, abríguese, abríguese, Consecuencia de lo que uno no se abriga, ¿sí? Bueno, hoy estamos acompañándote, luego nos vamos a la pausa de la hora. Somos Radio Fama en este fin de semana.

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Bueno, ahí está la música de La Bella Luz. Qué bonito. 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

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Ahora que se viene el Día del Padre, regale salud a su papá, al abuelito, al tío, al padrino, regale.

bien, la agrupación de Lérida. Ahí está, qué bonito, la agrupación de Lérida. Qué bueno, sí. 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Participe con nosotros. Somos Radio Fama. Saludos para toda la gente de Locumba, Vallecinto, Chipe, Pampa Citana, Puente Locumba. El cariño para todos ustedes que nos escuchan en los 92.7. Gracias, te queremos Locumba, te queremos. Nos quedamos con Fran Castillo este fin de semana. ¿Qué tal? ¿Todo bien? ¿Todo tranqui? ¿Mañana qué va a ser? Tenga cuidado, ¿eh? Siempre pensando, ¿ok? Fran Castillo.

bravo, bravo, qué bonito, ¿eh? Ahí estamos avanzando. Saludo para el ingeniero Beto Parihuana, que viene recorriendo toda la provincia de Jorge Basadre Groman. Bien ahí, ¿eh? ¿Dónde están los saludos para el ingeniero Beto Parihuana? ¡Bravo! ¡Bravo, de Jorge Basadre Groman, ¿eh? Ingeniero Beto Parihuana, y estamos avanzando, ¿sí? Nos quedamos con este tema, ¿eh? Te regalo mi corazón, si querés, ¿ah? Si querés, déjalo, si querés, tómalo, si querés, llévatelo, ¿eh? Si lo quieres reciclar también, no hay problema, ¿eh? Nos quedamos con música, somos Radio Fama en este fin de semana, ¿no?

0: ¿no?
1: Son, qué bonito, ¿eh? Siempre presente, señoras y señores. ¿Cómo está la gente de Vilalaca? El cariño para todos ustedes. Te queremos, Vilalaca, te queremos. Radio Fama, muchas gracias, qué lindo, ¿no? Sábado 6 de junio, luego de la pausa volvemos con el tema de mañana, ¿no? Te vamos a estar comentando un poquito según las noticias que llega a nuestra mesa de trabajo, ¿eh? Aquí está la música, luego nos vamos a la pausa de la media hora.

0: 10 y 29.
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haga buena letra, por favor, la ley seca se encuentra contemplada en la Ley Orgánica de Elecciones. Según la normativa, este rige desde las 8 de la mañana, o sea, ya estamos en hora de la ley seca, Rige desde las 8 de la mañana del día sábado 6 de junio, o sea, el día de hoy, hasta las 8 de la mañana del día lunes 8 de junio a nivel nacional. Es decir, que estará vigente por 48 horas, ¿sí? Durante este periodo que rige la ley seca, estará prohibida la venta de bebidas alcohólicas. Además, las autoridades podrán realizar operativos en este tiempo para verificar que la disposición sea cumplida. Sin embargo, en diálogo con un programa, el abogado Martínez Isabedo, experto en gestión pública, precisó que la medida prohíbe la comercialización de bebidas alcohólicas, pero no sanciona que los peruanos quieran ingerirlo en sus viviendas, ¿ok? Bueno, esto por si quieren tomar en la calle, ¿no? Pero si están dentro de la vivienda, pero tampoco que te vas a ir a tomar todo el barril, ¿no? Claro. La prohibición de expendio de licor, pero dentro del horario estipulado.

0: pieza, sus vinos, ¿no? Así que tenga cuidado. La ley seca rige desde hoy, desde las 8 de la mañana hasta el día lunes. Ojo, hasta el día lunes, nada que ver que ay, voy a festejar, voy a estar aquí, voy a estar allá, no, hasta el día lunes 8 de junio a las 8 de la mañana. Sí, algunos van a decir, uy, ya hemos ganado, hay que festejar, tráigame 50 cajas, imagínate, ¿no? Bueno, ¿cuánto es la multa, La multa es de 10% del ingreso mínimo vital multiplicado por 30 días de multa, lo que equivale aproximadamente a 3.390 soles. ¿Sí? Así que ya sabe, está avisado. Tenga cuidado, Nada de que mi amigo me invitó, de que es el cumpleaños de mi tío, de mi amigo, de mi compañero. No, nada, nada. Tiene que ser... la ley seca, ¿okay?
1: 10:39.
0: Nos quedamos con música, seguimos avanzando fin de semana, estamos un poquito gripados, pero igual de todas maneras estamos aquí presente en la radio. Nos quedamos con música, el guainito que suena aquí en este día sábado 6 de
1: junio. Señoras y señores, bienvenidos a este día de concierto. ¡Porque aquí estamos!

0: Sí, ¿cuál es la multa por no ir a votar el día de mañana? Atención, ¿eh? El monto que pagarás por no votar no es igual para todos, sino que depende de la clasificación socioeconómica del distrito que fue que figura como domicilio en tu DNI, tomando como referencia la información del INEI y el valor de la UIT, ¿okay? Entonces, te vamos comentando sobre el monto que tienes que pagar si es que no vas a votar el día de mañana, ¿no? Distrito no pobre, la multa es de 110 nuevos soles. Esto es para el distrito no pobre. Distrito pobre, 55 soles. Atención con esto. Distrito pobre, 55 soles. Distrito de pobreza extrema, la multa es de 27 soles con 50 céntimos. Distrito de pobreza extrema, 27 soles con 50 céntimos, ¿sí? Además, si te corresponde ser miembro de mesa, titular o suplente y no cumples esa función, la multa es de
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0: 275 nuevos soles. Así que ahí está, ¿no? Los montos. Así que usted mañana tempranito, por favor, vaya, emita su voto y quédese tranquilo esperando a las 5 o a las 6, ¿no? Me imagino que esa hora van a empezar a dar los resultados de los primeros comicios, ¿no? Claro. Esta segunda vuelta presidencial del domingo 7 de junio. Sí, el Perú, en el Perú el voto es obligatorio para todos los ciudadanos entre 18 y 70 años, según el artículo 31 de la Constitución y las normas electorales vigentes para la segunda vuelta presidencial del domingo 7 de junio. El Jurado Nacional de Elecciones ha ratificado que las multas se mantienen bajo el mismo esquema aplicado en la primera vuelta. Bueno, ya te dimos a conocer también, ¿no? ¿Cuál es el monto para no para el monto que tienes que pagar por no ir a emitir tu voto, ¿no? Distrito no pobre, 110 nuevos soles. Distrito pobre, 55 nuevos soles. Distrito de pobreza extrema, 27 soles con 50 céntimos. Y si eres miembro de mesa, titular o suplente y no asistes para poder cumplir tu función, la multa es de 275 nuevos soles, ¿sí? Listo, aclarado la situación, aclarado el tema, nos quedamos con música en este fin de semana. Sí, somos Radio Fama, la radio que está a tu lado siempre. Nos quedamos con música, bailamos, disfrutamos con toda la gente, ¿eh?

0: 10:52.
1: Muy bien, la música de Strina y Karma sonando aquí en la radio en este fin de semana. Qué bonito, y estamos avanzando, señoras y señores. Publicite con nosotros llamando al 952-03-2323. Anuncie con Radio Fama y su negocio crecerá. 952-03-2323. Publicite con nosotros. Somos Radio Fama en este fin de semana acompañándote. Bravo, bravo. ¿Dónde están los aplausos? A ver, a ver. Bien. Qué lindo, qué lindo. Fin de semana. Sábado 6 de junio, siempre con el Radio Fama. Este grupo que viene sonando, este grupo que vamos a estar siempre mandando sus temas, porque son muy temas muy, muy movidos, temas que te llegan, canciones que son pegadizas, y además la trayectoria, sí, eso habla más que es suficiente. Nos quedamos con música, Armonía 10 sonando aquí en la radio.

Armonía 10, qué bonito, bravo, bravo, bravo, qué lindo, ahí estamos siempre presentes, ¿no? Muchas gracias, publicite con nosotros, llamando al 952-03-2323, anuncie con el Radio Fama, llegando a toda Tacna, a toda Moquegua y a todo el Perú. Nos quedamos con música y luego nos vamos a la pausa de la hora. Claro que sí, somos Radio Fama en este fin de semana.

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la música de América Pop. Ya estamos en el tramo final de la edición del día de hoy, ¿no? En este sábado 6 de junio, viviendo ya la última hora del programa. Si usted puede publicitar con nosotros llamando al 952-03-2323. Repetimos, 952-03-2323 es el número para que anuncie con el Radio Fama. Bravo, bravo, bravo. Sí, nos quedamos con música en este fin de semana. Azucena Calvay.

0: ¡Oba! ¡Gonzalo!
1: Vagabundo soy. Bueno, la música de Azucena Calvay sonando en este fin de semana, qué bonito, ¿eh? Anuncie con nosotros, llamando al 952-03-2323, ese número para que publicite con Radio Fama, 952-03-2323, anuncie con nosotros y su negocio crecerá. 952-03-2323. Qué bonito, ¿eh? Ahí estamos siempre presente en este fin de semana, acompañándote con la señal de Radio Fama, ¿eh? Nos vamos preparando con todo para seguir bailando, seguir disfrutando con toda la gente, amigos que escuchan el programa siempre, ¿eh? Nos quedamos con música. Aquí está el tema que me estaban pidiendo. Toma, qué bonito. Toma, acá yo quiero chupar, ¿eh? Pero ahora no, ya estamos en la ley seca, ahora no, ¿eh?
2: ¡Vámonos!
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golazo, bien ahí, Bronco, y este golazo que viene sonando aquí en la radio, qué bonito, fin de semana para poder estar a tu lado, fin de semana acompañándote con el Radio Fama, disfrutando de todas las canciones, de todos los temas, que están de moda, ¿no? También para que usted baile en la casa, en el trabajo, para que pueda estar escuchando también la radio a todo volumen, ¿no? Siempre con la señal de Radio Fama en sus diferentes filiales. En Sama estamos en los 98.9, ITE 95.3, en Locumba 92.7 y La Valla 97.1, Candarave 94.3, en Torata Moquegua 99.1. Ahí estamos siempre presentes con todos ustedes, ¿sí? Nos vamos quedando con música, bailamos, gozamos, claro, la Sonora Dinamita.

Oh, qué lindo, ahí está la música para que podamos bailar en este día, ¿no? Fin de semana, día sábado 6 de junio. Radio Fama, la radio que está a tu lado. Qué bonito, qué bonito. Oye, traicionera. Eso. Bueno, tenemos que mandar el saludo para la gente que nos escucha siempre. Muchas gracias. 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

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Bien, bien, bien, Bueno, atención, atención, ¿qué tenemos para este lado? A ver, ¿qué me dicen por aquí? Claro, saludos para toda la gente que escucha 11, la radio, en Chejaya también, cariño para todos ustedes. Y los aplauso nuevamente para todos ustedes. Bravo, bravo, bravo. Nos quedamos con música, somos Radio Fama en este fin de semana, sábado 6 de junio. Luego de este tema nos vamos a la pausa de la media hora, ¿ok?

0: 11 y 29.
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0: Agua marina, ahí está. Qué bonito, el agua más rica del Perú, dicen por acá, ¿no? Qué bonito, y estamos siempre presentes, avanzando en este fin de semana. Estamos en el tramo final, señoras y señores, de la edición del día de hoy, acompañándote siempre con Radio Fama, la radio que está a tu lado, ¿sí? El número para que se puedan comunicar con nosotros, el
1: 11
0: 9
1: y
0: 42
1: 39.
0: 69 20 45. Repetimos, el 9 42 69 20 45. Es el número para que podamos estar en contacto en este fin de semana. 9 42 69 20 45. Bien, ahí, qué bonito. Ahí estamos avanzando y estamos disfrutando con todos ustedes en este fin de semana, ¿eh? La radio para bailar, la radio para disfrutar con toda la gente. Sí, saludos también para la gente que nos está escuchando en Chihaya. Ahí está, cariño para todos ustedes, muchas gracias. Anuncie con nosotros llamando al 952-013-2323, el número para que

0: publicite con Radio Fama 952-03-2323. Publicite con Radio Fama, siempre llegando a toda Tacna, a toda Moquegua y a todo el Perú. Nos vamos quedando con otro tema musical, el sábado 6 de junio. Ya estamos en el mes de junio. Mañana, día clave, no se olviden, por favor, mañana, día clave. Así que piense bien, por favor, piense bien, cómo viene la situación, y tiene que mejorar, ¿no? Claro. Seguimos avanzando este mix merengue, sonando aquí en este fin de semana, Radio Fama.
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bonito mix, qué bonito mix para el fin de semana, Díganme si no bailó, porque yo aquí estaba sacando los pasitos prohibidos, Soy la mejaraneo, soy la solita, claro, ahí estamos en este fin de semana, acompañándote siempre con el Radio Fama. Qué bonito, ¿no? Toda la vida, toda la gente, los amigos que nos acompañan siempre. Y nos quedamos con música. Aquí está Corazón Serrano.

qué bonito. Y la música de Corazones cerrando, ¿no? Y están los nuevos nuevitos. Y este mix de sueño. Bien ahí, ¿eh? Señoras y señores, llegamos al final de la edición del día de hoy, acompañándote siempre. Muchas gracias. Y el cariño, ¿no? Para todos ustedes. Gracias por estar con Radio Fama, la radio que está a tu lado siempre, ¿sí? 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Gracias también a... ¿a quién? Claro, a los amigos que nos escuchan siempre. Gracias a todos ustedes, full la sintonía con la radio, el cariño para toda la gente. Gracias Tacna, gracias Moquegua, gracias Perú, Jacqueline Benítez, aquí en Palabra. Nos vamos, gracias, chau, nos vamos con el último tema, Ahí está, cariño para toda la gente que hoy está de cumpleaños. Felicidades, que la pasen muy bonito. Chau.

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0: 12 y 29.
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1: En la Sanchezense el estadio se ve verde. Hay un costado, bueno, la cancha boca, le falta una parte. Pero bueno, muy coqueto. ¿Cómo que en Argentina estamos contra Portugal, Chile? Dice Crisero. No estamos contra nadie nosotros.
2: Nosotros estamos contra nadie. Nosotros hacemos la transmisión del partido, maestro.
1: Federico pregunta si Chile está en el grupo de Italia. Puede ir. Los dos van en el mismo grupo del Mundial.
2: El grupo de WhatsApp.
1: Sí, el de Italia 1-0 a Luxemburgo. 1-0 le ganó a Luxemburgo.
2: Otra selección.
1: Ex grande, ¿no? Italia ya, a esta altura. Ex grande.
3: 12,
1: yo los banco los italianos.
3: 48.
1: Pero, 2014. Larguirucho el tema, ¿no?
2: Mamita, momento delicado de la Italia. Para nada delicado el momento de Portugal, ¿no?
1: Ah, Portugal ya fuerte.
2: Mirá lo que es el equipo, impresionante el elenco que tiene Roberto Martínez mientras van justamente los futbolistas. Para esto hay que prepararse también para el Mundial, antes de cada partido una preparatoria. Vamos a jugar, muchachos, otro gusto que ruede la pelotita, bien. La presentación de la bandera, del himno, para el inaugural está bien. Pero bueno, ¿quién dirige en el día de hoy hablando de Italia?
1: Lucas Zuferli, italiano. Rosario Avillo estará en el VAR, esperemos que no tenga ningún tipo de intercedencia como siempre.
2: Exactamente, Italia por lo menos de árbitro va bien, la Copa del Mundo bien, por lo menos va a estar, va bien, claro. Fotito también completita, la introducción, vamos muchachos, que ruede la pelotita, viejo, queremos ver fútbol. En la pantalla de la cinta deportiva junto a Valentín Masucci, estuvo Jean Pitón en la previa, estuvo Sufi Cortés, estaba Alen Fernández del otro lado en la producción, lo tenemos a Nahuel Chinuri Santos en la operación técnica del encuentro, bandera de Colo Colo también, el sorteo larguirucho, la...
1: Sí, ah, no, imagínate lo que fue ayer, ¿no es cierto?
2: El cantante, el sorteo.
1: Sí, no, bueno, es que es la despedida, es la despedida. Argentina no va a tener despedida acá, va a tener despedida en Estados Unidos
2: en esta Estados
1: noche.
2: Unidos.
1: Y el próximo martes también contra Islandia.
2: Hoy Brasil-Egipto también aquí en nuestra pantalla. Lindo partido, partido.
1: Sí, mañana juega Ecuador, mañana juega Colombia también.
2: Sí, señor.
1: Estaremos en vivo. El lunes la final del fútbol colombiano.
2: Sí.
1: Juega España contra Perú. El martes juega Argentina y el jueves.
2: ¿Y el jueves?
1: El jueves, no, jueves arranco de vacaciones, aviso. El jueves me tomo vacaciones. El jueves arranca el Mundial,
2: mamadera.
1: Como yo que cuando era en 2018 dejé la facultad para ver el Mundial de Rusia.
2: Buena decisión. Lástima el resultado, ¿no?
1: Pero, sí. El resultado sí.
4: Mira, donde juega Argentina, donde juega Brasil. 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
4: 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De aquí en. Ya estamos preparados. Última arenga por el lado chileno. Última arenga también por el lado de la selección portuguesa para el encuentro del día de hoy. Anteúltimo amistoso para Portugal ante el Mundial. El miércoles estaremos para Portugal frente a Nigeria aquí en Deportes Aldago. El árbitro italiano, Luca Zuferli, empieza a mirar lo que es su reloj. Cristiano hablando con Francisco Conceição. Alguna cuestión antes del inicio del partido. Matías y Fuentes Barra, gracias por suscribirte a nuestro canal de YouTube de Deportes Aldaco, rumbo al 1.050.900 ahora, gracias a Jordan Peralta Hernández, que también se suscribe del otro lado, y ahora sí se va a llevar el silbato a la boca el árbitro italiano Luca Zuferli. Se van a venir los primeros 45 minutos aquí en la pantalla de nuestro canal de YouTube de Deportes Aldaco. Y ahora sí, el árbitro del partido se lleva el silbato a la boca. Ya se juegan los primeros 45 minutos de Portugal, Chile. Chile y Portugal aquí en el Estadio Nacional. La pelota que venía a ser el sector izquierdo no podía llegar. En este caso, Rafa Leao, que recordemos que ya queda como jugador libre. No va a seguir en el Milan a partir de la próxima temporada. Y la verdad que se va a realizar el sector izquierdo por parte de Joao Cancelo. Saludamos a todos. A dejar esa manito bien arriba del otro lado. Aquí en Deportes Aldaco y a suscribirte, que aquí abajo tu nombre aparece en pantalla. La pelota que es por parte del arquero chileno Vigurux. Vigurux y la bola larga al sector izquierdo. Mal control por parte de Gabriel Suazo. La recupera ahora Francisco Conceição con Nelson Semedo. Semedo que juega en la mitad de la cancha. Ahora para que aparezca Rubén Díaz. Rubén Díaz que traslada la pelota ahora con Samu Costa. Samu Costa hacia atrás. Jugando el balón ahora sí para Renato Veiga. Renato Veiga abriendo el sector izquierdo con Joao Cancelo. Cancelo que juega para su arquero José. Es el primer minuto de juego en el comienzo del encuentro que tenemos aquí.
5: Tengo una trivia para darles. Este estadio, el Estadio Nacional, es propiedad de la Federación Portuguesa de Fútbol. Bueno, la gente en el chat me tiene que mencionar qué dos partidos importantes se han jugado en este estadio. Hay dos partidos importantes se han jugado en este estadio, ¿sí? Donde Portugal fue presente y esto fue un partido muy importante que también marcó un hito valioso en la historia del fútbol mundial. Así que son dos partidos importantes que se han jugado en este estadio que es propiedad de la Federación Portuguesa.
4: Bueno, me gusta esa trivia, me gusta ver quién estuvo utilizando este estadio, el Estadio Nacional, donde hoy está jugando la selección portuguesa. Mientras ataca por el sector izquierdo Rafa Leao, falta, tiro libre que corresponde al seleccionado portugués en los primeros dos minutos de juego que tenemos aquí en la pantalla de Deportes Antaco. A suscribirse, mis amigos, porque su nombre aparece en pantalla. Estamos a nada de llegar al 1.050.900 suscriptores, con casi 7.000 conectados del otro lado en Deportes Antaco. Hay tiro libre, sector izquierdo entonces, que corresponde a la selección portuguesa. Va a dar la orden el árbitro italiano. Estamos hablando de Luca Suferli, que se prepara para darle la pelota. Va a ser el futbolista Samu Costa. Va a dar la orden el árbitro. Ahora sí, están todos esperando en el área, entre ellos, ¿quién si no? Que Cristiano Ronaldo. Se va a venir el tiro de esquina. Bueno, el tiro libre. Alguna cuestión ahora con Conceição. Hablando allí con la barrera. Bueno, empieza alguna charla con el árbitro del partido. Saludo también ahí para Gibón, para Patón, para Gaming. Saludo para Oliver, para todos los que están prendidos en Deportes Antaco. El centro al área la termina rechazando Iván Román. Hay córner, tiro de esquina que corresponde a Portugal.
5: Primera pelota aérea, ¿no?, del conjunto portugués. Tiene mucha altura para poder hacerlo. Lo sabe hacer con la perfección. Acá fue un centro más a media altura. Anticipo total para mandar la pelota al tiro de esquina.
4: Hay tiro de esquina que corresponde entonces al seleccionado portugués. Del sector izquierdo, varios esperan en el área. Entre ellos está CR7. Va a dar la orden el árbitro del encuentro. Le vendrá el córner, sector izquierdo, de Bruno Fernández. La juega en corto. La pelota que viene a ser ahora por parte del seleccionado portugués hacia atrás. Jugando para Samu Costa. Costa que traslada el sector derecho para Semedo. El centro al área. El cabezazo. ¡Oh, el arquero! El arquero Vigurux la sacó con el guante izquierdo. Y luego de una falta. Tiro libre para Chile, pero la tuvo Portugal. El juego aéreo es una arma letal para Portugal. Gran centro de Joao Cancelo. Y casi ganaba en las alturas del gol allí Rubén Díaz, pero con lo justo pudo Vigurú.
5: El centro tiró Cancelo, ¿eh? Y qué precisión absoluta. Fue un centro completamente cruzado, con una altura bien providencial. El cabezazo fenomenal, ¿sí?, del número 3 de la selección de Portugal, de Díaz. Y la reacción que tuvo Vigurú fue magnífica. Lo agarró a contrapierna, se tiró para salvar la pelota. Se ha salvado Chile.
4: Abrazo grande para todos los que se siguen sumando del otro lado aquí en Deportes Antaco. Saludo ahí también para Dark Devil, que nos deja su comentario. Más de 6.800 personas en vivo a suscribirse. Que su nombre aparece en pantalla y a dejar el pulgar arriba, que estamos a uno de poder llegar a los primeros 1.400 likes. Y abajo van observando cada uno de los grupos que tenemos en esta Copa del Mundo. Ahora quiero llegar al de 1.051.000. Estamos muy cerca gracias a YouTube, al de Trips, que se suscribe del otro lado. No sé cómo YouTube al Trips y tu nombre aparece en pantalla. La pelota que viene a ser ahora por parte de la selección chilena, que la terminó recuperando y se viene con el balón por el sector derecho, el centro por parte de Gutiérrez. Atento. El retroceso Renato Veiga y la recuperación es de Bernardo Silva. Bernardo Silva que traslada la pelota ahora para Rubén Díaz. Rubén Díaz con la salida del fondo. Rubén Díaz que frena, juega hacia atrás para su arquero José Sá. José Sá ahora la bola para Renato Veiga. Renato Veiga con la salida del fondo. Primero 5 minutos y medio que tenemos aquí en la pantalla de Deportes Antaco. Gracias a Micaelo que también se suscribe. El balón ahora por parte de José Sá. José Sá para Rubén Díaz. Pelotazo largo al sector derecho que no llega para Conceição. Atento a la marca estaba Gabriel Suazo. Recupera Arce. Arce que juega hacia atrás ahora con Maripán. Maripán más hará todavía para Vigurux. Y Vigurux con Arce. Y está en el fondo Chile en casi 6 minutos.
5: Les aclaro con respecto a la trivia que acá no se se jugaron ningún partido del Mundial Sub-20, que ganó Portugal en 1991. No se jugó ningún partido. Así que descarten el Mundial Sub-20 de año 91 que ganó Portugal.
4: Bueno, atención con eso. A ver cómo va la trivia. Ya lo vamos a estar leyendo a la gente del otro lado que está prendida a través de Deportes al Taco en nuestro canal de YouTube. A suscribirse, que su nombre aparece en pantalla. La pelota que viene a ser ahora por parte del seleccionado portugués. Por el sector izquierdo, la pelota que es ahora de Rafael Leao. Leao que juega para Bruno. Bruno Fernández con Rafa Leao por el sector izquierdo de la cancha. Y ahora trasladando la pelota para Cristiano Ronaldo. Cristiano que juega con Bernardo Silva y a correr porque se viene Samu Costa. Apertura sector derecho para Conceição. Conceição con lo justo. No se le va la pelota. Ahora sí, se le terminó yendo, pero gana el córner. Tiro de esquina para Portugal en 7 minutos.
5: A ver si con este córner puede tener. Por ahora es un comienzo explosivo de Portugal con mucha seriedad, ¿no? En el concepto de tenencia de pelota, de distribución, de atacar por las bandas, como lo habíamos dicho, es el factor fuerte que tiene Portugal, atacando por las bandas para tratar de ser muy bien constructivo. Conceição es el más activo, acá inteligente porque esperó el jugador chileno para hacerla rebotar y gana un tiro de esquina. Se encarga de tirar centros, se encarga de tener viveza. Grandes primeros minutos de Conceição.
4: Y llevar la pelota del sector derecho en casi 8 minutos del primer tiempo. El tiro de esquina que corresponderá a Portugal. Le va a dar el balón Bruno Fernández. Esperan varios en el área. El centro de Bruno a la área. Cristiano. Y el cabezazo que se va por arriba. El travesaño. Hay saque de arco que corresponde a la selección chilena. En casi 8 minutos el primer tiempo. Paso rápido por el chat. Cuando hemos superado los primeros 1.400, quiero llegar a los 1.500. Rumbo a los 1.500. Gracias a quien se suscribe también, que aparece su nombre aquí abajo en pantalla, como el de Jenny Will. Saludos para César, para Super Gavito. Estamos con Chile, Guater, Ronaldo. Dice aquí también Rillán. Saludos para Giovanni Martínez, que dice Siu, Portugal. Se recibe, dice también Niso. Saludos para Ahmad, para también allí Kevin y para toda la gente. Gracias Florentino Zúñiga por esa suscripción. Así como Florentino y tu nombre aparece en pantalla. Estamos a nada de llegar. Y ahora sí, superamos el 1.051.000 suscriptores. Vamos rumbo al 1.051.100 cuando hay falta de Gabriel Suazo sobre Conceição. Tiro libre que corresponde a Portugal en 8.5.
5: Bueno, el partido está bien, bien constituido. En los primeros números, ¿no?, de lo que está teniendo este encuentro, ¿sí? Los primeros números que por lo menos estamos asociándonos con dos remates al arco, ¿no? Por ahora de Portugal. Ha llevado en sí una muy buena impresión en la posesión de la pelota. 77 contra 23. Todo es el monopolio del juego para el conjunto portugués.
4: Y se viene ahora Portugal por el sector izquierdo con Rafa Leao. Leao, Leao, el palo. El palo que le dice que no a Leao. Y le recupera Portugal por el sector derecho. Está mejor Portugal en 9 minutos. El primer tiempo. Hasta acá Chile es el que está viendo cómo se juega el partido. Le cuesta por lo menos al seleccionado Nicolás Córdoba. La bola por el sector derecho de Nelson Semedo. Semedo que traslada la pelota en la mitad de la cancha para Samu Costa. Costa abriendo el sector izquierdo para Joao Cancelo. Cancelo que gana en algunos metros. Traslada la pelota hacia atrás para Costa. Costa ahora con Renato Veiga. Renato Veiga para Rafa Leao entre dos. La terminó perdiendo fácil Leao. Y se viene ahora Chile con la salida de parte de Faúndez. Termina pegando en un jugador chileno. Y esto será el lateral que corresponde al seleccionado chileno. Pero en el anterior la tuvo Leao y el palo le dijo que no.
5: Y habíamos dicho en la previa que Leao es un jugador recontra peligroso. Qué remate tremendo hace el jugador portugués, que le engancha en el uno contra uno, saca un tremendo derechazo, pega en el palo, pero fue muy buena, ¿no? Escapa la marca, busca el mejor perfil y utiliza bien su derecha para sacudir ese remate ante la marca del número 26 y por debajo de las piernas con la presencia del arquero Vigorós. Estuvo allí para defender la pelota y el palo le dijo que no.
4: Está mejor el seleccionado portugués en este partido amistoso que tenemos en el aire de YouTube de Deportes al Taco. A suscribirse como lo hace Francisco Urrutia. Gracias Francisco por suscribirte. Suscribite que es totalmente gratis en este partido de Portugal, Chile, Chile y Portugal. Cuando ataca por el sector izquierdo la selección portuguesa, intentaba Leao, la termina perdiendo. Gracias Álvaro también por esa suscripción. La recupera ahora Renato Veiga. Renato Veiga que traslada la pelota del sector izquierdo para Leao. Leao que juega hacia atrás con Bruno Fernández. Bruno Fernández para Rubén Díaz. Rubén Díaz con CR7. Cristiano y la apertura sector derecho de la cancha para Nelson Semedo. Semedo hacia atrás con Rubén Díaz. Y Rubén Díaz que la juega en la mitad de la cancha ahora para Renato Veiga. Renato Veiga que abre el sector izquierdo para João Cancelo. Cancelo con Rafa Leao. Leao y la pelota para Bruno. Bruno para Leao con lo justo. Llega en la marca Faúndez y al lateral. Saque de mano que corresponda a Portugal en ataque en 11 minutos.
5: Saludos para toda la gente que está conectada al Deportes al Taco. Y ya estamos a menos de días, 5 días, ¿no? 5 o 6 días del comienzo de la Copa del Mundo. Ay, oh, Dios mío, yo ya quiero que empiece con México, con Sudáfrica. Ya quiero escuchar todas las transmisiones en Deportes al Taco para que estés aquí con nosotros y que también vos estés del otro lado, ¿sí? Acompañándonos en cada una de las transmisiones. Atención con el juego portugués, ¿eh? Lo veo lastimado al número 20, Cancelo. No, pensé que estaba cambiando con algo de dificultad porque le estaba mostrando la pierna, pero parece que está en perfecto estado y es el que va a reponer el lateral.
4: La pelota que es de Portugal por el sector izquierdo. 5 días nada más para poder vivir el partido inaugural México-Sudáfrica. Bien tempranito estaremos con la previa y luego con el partido. Y por la noche cerraremos ese primer día con República Checa frente a Corea del Sur. Todo en nuestro canal de YouTube, los 104 partidos de la Copa del Mundo. Saludos para las más de 6.600 personas del otro lado en Deportes al Taco con Ignacio, que dice ahí sus comentarios hablando de Chile. Saludos para el Guacho, que también deja su comentario. Saludos para Cheche, para toda la gente, gracias. 6.900 personas en vivo, gracias. También a TikTok, Fútbol IT, que se suscribe, gracias TikTok. Suscribite, ¿eh? Aquí abajo tu nombre aparece en pantalla. Cuando ahora se venía la selección chilena, la terminaron perdiendo y falta antes. Tiro libre para Portugal en 12:30 de juego. Algún reclamo de parte de Nicolás Córdoba, pero sí, el brazo izquierdo de parte de Gonzalo Tapia, el ex River. Tiro libre para Portugal.
5: Le dio un golpe la protesta de Córdoba, conceden esa protesta y es por lo menos que tiene algo de respiro este conjunto chileno. Vamos con la trivia de vuelta. En este estadio se jugaron dos partidos importantísimos, importantísimos. No es de mucha utilidad, acá han jugado finales de Copa, pero de locales, pero partidos importantísimos. Yo marco dos, dos partidos importantísimos. Uno de ellos, Portugal fue presente, y el otro fue un partido importantísimo en la historia del fútbol moderno.
4: A ver si lo saca la gente, ¿eh? A ver si lo puede sacar el público, obviamente. Estoy viendo el chat a full, se mueve rápido. Diego Munilla, te quiero hacer una pregunta. ¿Portugal o Chile? Y se dirán. Cualquiera de las dos, cualquiera de las dos. Yo igual quiero que hoy gane Portugal, le soy sincero. Más que nada para que Portugal pueda llegar bien a la Copa del Mundo. Obviamente, me gustaría igual un partido parejo. Hasta acá, una sola selección en la que está jugando a Chile le está costando por lo menos en el comienzo del partido. Tenemos ya casi primer cuarto de hora de juego. El balón por el sector derecho con Jesús Alonso Colín Becerril, que se suscribe también. La bola por el sector derecho de parte de Conceição. Conceição que juega hacia atrás para Bruno Fernández. Bruno Fernández que abre el sector izquierdo. Ahora para Rafa Leao, gracias a Villoy. Leao, el centro al área, que termina siendo muy pasado. Habrá saque desde el arco, que corresponde a Chile en casi primer cuarto hora de juego, y donde Portugal es mejor que la selección chilena.
5: Y es mucho mejor, ¿no? Porque el monopolio de la pelota aumentó, Diego, 74% respecto a 26. Se ha mostrado muy sólido también en lo que tiene que ver con remates. Tres, uno solo al arco de esos tres. Por ahora Chile no llegó. Por ahora Chile tampoco ha tenido un volumen de intento de ataque. ¿Sabés cuánto volumen de intento de ataque ha tenido Portugal? 23 contra 8. Pobreza digna de parte de Chile, que ha cambiado su táctica y pasó a un 4-4-2. Claro, el pedido de Córdoba es que se cierren y jueguen juntos para tratar de neutralizar las salidas de un conjunto portugués que lleva el monopolio de la pelota a su favor.
4: Cuando hay tiro libre que corresponda a Portugal, 14:55 de juego tenemos aquí en el aire de YouTube de Deportes al Taco. Minuto 15 de partido y Portugal es el que domina la pelota, así como en la cancha. 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La pelota que viene a ser ahora por parte del seleccionado portugués. Por el sector derecho, la bola que es de parte de Nelson Semedo. Semedo que juega ahora con Conceição. Conceição hacia atrás para Rubén Díaz. Rubén Díaz que empieza a ganar algunos metros. Ahora vuelve a jugar hacia atrás. Atrás de la mitad de la cancha para Conceição. Y sale el fondo Portugal en 16.
5: Bueno, en partido que la verdad lleva en sí el monopolio con tranquilidad. Este conjunto portugués. Con un Díaz que en este primer cuarto de hora es el que maneja los hilos, tirando la pelota en el fondo y desde allí todo Chile replegado esperando la oportunidad. Hasta en un momento se forma una línea de 5 y hasta pueden ser 6 hombres defendiendo. Quiere evitar que Portugal se acerque con mucho volumen.
4: 16:30 de partido tenemos el ataque que pertenece al Portugal. No podía llegar Francisco Conceição. Y habrá entonces en 16:30 de este primer tiempo salir el fondo para Chile. Abrazo grande a las más de 7.500 personas que nos están acompañando. Del otro lado aquí en Deportes al Taco, Portugal gana. Gracias, yo soy de Portugal. Arriba mi Portugal, gana Portugal y candidato en el Mundial. Saludo también ahí para Klopp, para Aldieguer, que nos acompaña. Superamos los 1.700, queremos llegar a los 1.800. Rumbo a los 1.800 likes, gracias a Pony de Temu, que se suscribe también a un nuevo suscriptor. Estamos del 1.051.200 suscriptores. La pelota que corresponde a Portugal por el sector izquierdo de Rafa Leao. Leao con el centro al área. Cristiano que no podía. Bruno, el rebote que le queda ahora a Bernardo, pero antes el árbitro italiano marca falta. Hay tiro libre que corresponde a Chile en 17:30.
5: A mí me encanta Leao, cómo desborda, cómo tiene esas zancadas impresionantes. Se parece mucho al Conde Doku, ¿no? El jugador de Bélgica, que hoy la rompió en el amistoso frente a Túnez. Lo aplastó a Túnez, le metió 5 goles. Y el Conde Doku se transformó en un baluarte importantísimo, recurriendo a los trucos de la fuerza, ¿no? Para neutralizar la defensa de Túnez y apoyarse a una victoria inobjetable que llega bien parado el equipo belga, que quiere volver a ser un factor sorpresa en los mundiales.
4: Cuando se viene ahora Cristiano Ronaldo, el arquero Vigurux, la tuvo otra vez Portugal, gracias a Leidens que nos dona 100 pesos argentinos. Gracias. Y dice, bloqueen el spam y limiten la velocidad del chat. Estoy tratando, mi amigo, hay mucho spam, eso es verdad, me está molestando.
5: Sí, demasiado.
4: Increíblemente, lo vamos a tratar de poder hacer, obviamente, en la transmisión. La pelota que es Portugal por el sector derecho, pero gracias, obviamente, por la donación, mi amigo Leidens. 18:30 de partido tenemos junto a Maxi de Viteremus, quien te habla, Diego Molina. Portugal 0, Chile 0. El balón por el sector derecho de Renato Vega, pelota larga para Conceição. La puede bajar bien Francisco. La remar recuperando igual la selección portuguesa una vez más en los pies de Renato Vega. Renato Vega que abre al sector izquierdo de la cancha. Saludo grande para todos los que nos siguen acompañando aquí en Deportes al Taco. A suscribirse, que su nombre aquí abajo aparece en pantalla. Intentaba otra vez Rafa Leao. Abre lateral, saque de manos para Portugal. Y en anterior la tuvo primera de Cristiano y se la atajó Vigorús.
5: Sí, Vigorús estuvo bien firme con ese remate sacándole, ¿no?, a Cristiano Ronaldo, que recibió de espalda, giró y después se hace la clásica, volviendo a girar bien ante la marca del número 3, que le estaba bailando el vals, ¿no? Pero bien la respuesta de Vigorús.
4: La pelota que viene a ser ahora por parte del seleccionado portugués por el sector izquierdo, del centro al área. Termina yendo al lateral. Saque de mano que corresponde a la selección chilena. En casi 20 minutos de primer tiempo que tenemos, a suscribirte, porque tu nombre aparece en pantalla aquí abajo. 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Estamos a un solo me gusta, llegaron 1.800. 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Que se suscribe también, que gane Chile. Dice acá Michael Olivares. Saludo para Agustín Fuentes. Vamos Portugal. Abrazo grande a las más de 7.200 personas en vivo. La pelota que viene a ser ahora por parte de Portugal en los pies de Samu Costa. Samu Costa con el cambio de lado del sector derecho. Buen control por parte de Conceição. Conceição para Samu. Samu Costa que juega hacia atrás para Rubén Díaz. Rubén Díaz que la traslada por el carril derecho. Una vez más de Conceição abriendo al sector izquierdo en ataque. Ahora para Rafael Leao. Leao que juega con Samu Costa. Una vez más ahora para Renato Veiga. Y Veiga del carril izquierdo, una más para Leao. Toque y toca Portugal. Leao no pudo conectar con Cancelo. La recupera ahora Chile. La pelota que es de Román. Iván Román que sale con un pelotazo largo. La vuelve a tener otra vez Portugal. Le queda ahora a Bernardo. Y pueden hacer el primero. Apertura de sector derecho para Nelson Semedo. Semedo que frena. Semedo que juega hacia atrás. Para Rubén. Rubén Díaz con el futbolista Samu Costa. Samu Costa para Rubén Díaz. Cambio de lado. Muy bueno. Sector izquierdo. La baja Leao. No había nadie en el área. No pudo llegar después con Seizao. Hay saque de arco para Chile en 21 minutos.
5: Recuerden la trivia, ¿eh? En este estadio se jugaron dos partidos importantes, muy importantes, uno de ellos. Uno de ellos jugó Portugal, ¿sí? Y el otro fue un partido importante que se disputó en la era moderna del fútbol, ¿sí? Así que son dos partidos importantes que jugaron en este estadio. El estadio que es de propiedad de la Federación Portuguesa de Fútbol. Habitualmente aquí a veces hacen finales de Copa de Portugal. Pero acá dos encuentros se jugaron de una manera muy importantes.
4: Abrazo grande para toda la gente. A estar atento con la trivia, mis amigos, obviamente. Saludo grande para todos los que nos siguen acompañando aquí en la pantalla de Deportes al Taco. El balón desde el sector izquierdo que es de Rafa Leao. Leao con Bruno y Bruno para Leao. Y a correr Portugal por el sector izquierdo una vez más. Con el ex hombre del Milan, ya podemos decirlo. Leao que juega hacia atrás para Joao Cancelo. Cancelo, Cancelo que traslada la pelota ahora para Bruno Fernández. Bruno Fernández hacia atrás. ¿La va a perder Renato? No. La aguanta Renato Veiga ante la presión alta de Maxi Gutiérrez. Jugando hacia atrás de la mitad de la cancha para Rubén Díaz. Rubén Díaz con Semedo. Pelota larga al sector derecho para Francisco con Seizao. 22 con 20 de juego tenemos con Seizao. La termina regalando. La recupera Portugal igual. Una vez más se nos pide Samu Costa. 22 con 30 de juego tenemos. Costa para Semedo. Semedo para Samu. Samu Costa ahora con Bernardo. Bernardo Silva con el cambio a ese sector izquierdo de la cancha para Rafael Leao. Leao que amaga, quiere ganar velocidad pero no se anima, juega hacia atrás entonces para Joao Cancelo. Cancelo ahora con el futbolista, estoy hablando de Renato Veiga. Renato Veiga, y ya tengo algo para mostrarle después de esta jugada. El balón por el sector derecho de Nelson Semedo. Se viene Portugal. Semedo hacia atrás para Canseizao. El remate de Samu Costa a las manos del arquero. Estoy hablando de Vigurux. Y mire lo que tengo para mostrarles, amigos. La 7 de CR7. La 7 de Cristiano, mis amigos. La camiseta de... En lo de bicho la tenemos aquí para que ustedes la observen. Ahí está, miren. Ronaldo en la 7 para que ustedes sepan. 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Durante el Mundial estaremos sorteando esta camiseta hermosa de Cristiano Ronaldo, que es la que vamos a usar en la Copa del Mundo. Así que, qué mejor que esta última camiseta que va a ser la del Mundial. Porque recordemos que es el último Mundial de Cristiano Ronaldo, Maxi.
5: Apareció dedos de Locos Adams ahí. ¿Qué pasó? Tremendo. Bueno, sí. Maravillosa camiseta. Así que suscríbete al Instagram Deportes al Taco. 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
4: Así será, obviamente. Mientras tanto, se viene Chile a todo esto. Y van a haber más sorteos, no solamente de Portugal. Tenemos otras camisetas. Y se viene ahora Chile por el sector derecho. El balón que de Gutiérrez, el centro y al córner. Córner, córner, córner. Y me animo a decir que la primera vez en ya casi 25 minutos del primer tiempo en donde el seleccionado chileno se anima al ataque. Hay córner que corresponde a la roja.
5: Ahora, la gran diferencia de lo que es Chile, un equipo completamente arruinado, contra la elasticidad y la practicidad de Portugal, ¿no? Primera llegada de Chile en el partido. Y la soledad con la que ha llegado Chile. Y encima tuvo su premio de ganar un córner.
4: Habrá tiro de esquina que corresponde al seleccionado chileno. Llegando ya a lo que son estos primeros 25 minutos de juego. Y ya tengo algo para darles un consejo en breve. Ya me van a dar el ok. Mientras tanto se viene Chile a todo esto. La pelota por el sector derecho de Gutiérrez. El centro al área. La termina sacando de cabeza Renato Veiga. Uy, casi dolorido. Termina dolorido en este caso el propio Samu Costa. Habrá tiro libre que corresponde entonces al seleccionado portugués en 25 minutos. Igual no es tan grave, por lo menos esta cuestión con Samu Costa. Era un choque de cabeza y ahora sí, Oímos hablar mucho de criptomonedas, pero hay algo que la mayoría de la gente pasa por alto. 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Así que gran abrazo a los que están prendidos allí en Rumble TV con el partido de Portugal y Chile, y ahí también con el código QR para descargarse lo que es la Rumble Wallet. 27 minutos del primer tiempo, tenemos medio. Dio pie esto y este consejo porque justo tenemos una pausa de hidratación, empezar a aclimatarnos nosotros también de cara al Mundial. 27 minutos y te cuenta Maxi, ¿por qué Portugal no le puede ganar a Chile porque es superior?
5: Porque se cierra demasiado Chile, hasta defiende con 6, Portugal ataca y verticaliza sus acciones, ¿no?, por las bandas, lo hace bastante bien con Leao, con Conceição. Leao de hecho arrancó siendo protagonista, teniendo la pelota en su poder y generando en sí una rueda de ataque constante. Conceição también ha mostrado lo mismo. Bruno Fernández también se encargó de manejar los hilos. Y un Ronaldo que ha tenido alguna chance cuando recibió de espalda, giró y provocó la reacción del arquero Vigorós. Y Chile, al defenderse con 6-7, también ataca con pocos hombres, buscando a Tapia, que lo ha cosechado en pocas ocasiones, un Arce bastante aislado, pocas incursiones en ataque ha tenido el conjunto chileno, que solo aspira a un contragolpe y ante el error que la misma Portugal puede promover. Así que 27 minutos de un partido en donde por ahora Portugal no ha encontrado la solución a la ecuación. Chile defiende su resultado, le viene bien por lo menos defenderse y no perder adeptos ante una Portugal que acostumbra a tener la pelota y de ser un equipo altamente constructivo. Recordamos la trivia, Dieguito, la trivia del primer tiempo, porque después tengo otra para el segundo. Ahora a los 40 minutos vamos a develar el resultado de la primer trivia. Sí. En este estadio se jugaron dos partidos importantísimos. Uno de ellos hizo protagonista a Portugal. Y el otro partido fue muy importante en la historia del fútbol moderno y que marcó un punto de inicio para grandes cosas también en el fútbol argentino a posteriori. Esa es la pista agregada que le doy a uno de los escenarios, a uno de los partidos que se juegan en este escenario. Ese partido a posteriori dio un punto importante en la historia del fútbol argentino, pero un punto muy importante en la historia del fútbol argentino. Después estaremos explicando, ya entrando el minuto 40, de qué se tratan esos dos partidos.
4: Bueno, cuando ahora se equivocó Portugal, y esto creo que es córner o arco, me parece que es arco el árbitro del encuentro, se equivocaba en la salida del fondo, error garrafal entre José Sá y sobre todo Rubén Díaz, que no se animó a llegar, pero buena presión alta por parte del futbolista Arce. Hay saque de arco para Portugal, pero fue buena esta de Chile en cuanto a la presión alta.
5: Y creo que fue la indicación que le dio Córdoba, ¿no? Porque se entretiene demasiado en el fondo y Chile no estaba acostumbrado a presionar la salida. Y bueno, acá casi lo consigue y ponen aprietos.
4: La pelota que corresponde al seleccionado portugués. Ahí también te dejamos nuestro Instagram, @deportesantacoca, para participar por esta hermosa camiseta de Cristiano Ronaldo. Su última Copa del Mundo. Último Mundial para Messi, Cristiano, Modric, Memo Ochoa y alguno más también. La pelota que es ahora por parte del seleccionado chileno. 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Habrá pelota que corresponde al seleccionado chileno. Le cuesta por momentos ahora el momento del partido a Rubén Díaz. Finalmente la tarea para Portugal. Ya lo hizo Cancero. Cancero con Samu Costa. Samu Costa para Joao Cancero. Cancero que traslada para Samu. Samu Costa para Leao. Leao para Cancero. Una ya para Rafa Leao. Sigue Leao. Lo empujan y es falta. Tiro libre para Portugal en 31 minutos. Habrá tiro libre para el seleccionado portugués, sector izquierdo.
5: Bueno, vamos a ver, ¿no?, cómo Portugal se va armando después de la pausa de hidratación y si Chile aprendió un poco a tener que presionar algo más si quiere sentirse protagonista. Acá la falta sobre Leao, que para mí es el más activo en el primer tiempo para esta selección de Portugal, y no quedó otra que derribar la torre de esa manera. Es peligroso Leao con la pelota, ¿eh? Es peligroso porque engancha, tiene buena cintura, pasa entre dos, le pega bien a la pelota. Es un jugador muy talentoso.
4: Yo la quiero esa camiseta, dice por aquí María Ferreira. Ahí tenés nuestro Instagram, mi amiga, y nos acompaña con tu comentario y lo voy a pasar a salvar. A los que nos sigan en Instagram, arroba Deportes Altaco K. Saludo para Fer, para Evil, para Sanson Alcide, para Carla, que se está sumando también. Saludo para Prag Wall, que deja el gol de Portugal. Es lo que quiere nuestro amigo. 7700 conectados. Salúdeme. Claro que sí, María. Beso grande para vos, que nos acompañás en Deportes Altaco. Saní el fondo, que pertenece al arquero Laurence Vigurux. Vigurux con la pelota larga al sector derecho, intentaba ganar de cabeza Tapia. La bola ahora para Maxi Gutiérrez. Se termina yendo antes ese balón, gracias a Isme, que se suscribe. Y ahí lateral que corresponde a Portugal en 32 minutos.
5: Bueno, Scaloni en breve tiene que anunciar el reemplazante de Valerdi.
4: Sí.
5: ¿Sí? De la lista. A mí me dicen que Senesi tiene el lugar asegurado.
4: Le gana la pulseada a Martínez Cuarta, si no me equivoco, ¿no?
5: Sí, para mí sí. Para mí Senesi tiene el lugar asegurado. Creo, ¿eh? Me parece, ¿eh? Yo... Por lo menos me están diciendo desde allá que Senesi, sí. Hay un olor a Senesi tremendo.
4: Bueno. Lo vamos a estar hablando hoy bien también durante la previa Argentina-Honduras, donde vamos a tener aún más información seguramente, pero yo creo que sería... el indicado, me parece, por lo menos a mi gusto. Vamos a tener información al respecto sobre eso cuando ahora se viene el centro. Y hay córner para Portugal. Y como bien lo decía Maxi, después de este partido no te puedes perder Brasil-Egipto. Duelo mundialista. Duelo mundialista con Salah de un lado, con Omar Marmoush, con Vinicius y Rafinha. Neymar, que se quedó en la concentración recuperándose todavía, a ver si llega o no al debut. Brasil-Egipto con Pato Hernández y con Javo Torres a las 19 horas, horario de la Argentina. Y luego, dos horas después, apenas termina Brasil, venimos con Argentina frente a Honduras, sin Messi, el seleccionado argentino, porque seguramente Messi podría llegar a disputar unos minutos frente a Islandia el martes. El centro al área, la termina rechazando, la pelota que viene hacia el sector derecho, la bola ahora por parte de Cancelo, el centro pasado, no podía llegar cómodo, de cabeza Rubén Díaz, se la queda Laurence Vigurux. Hay salida para Chile en casi 34.
5: Bueno, no cambió tanto, más allá de que quizás tuvo esa presión inicial Chile tras la pausa de hidratación. Después Portugal volvió a rearmarse y se mantiene como ese eje conductor para dar cuenta de que el volumen de ataque que viene apoyándose con Leao, con Conceição, le venía bien, como lo vino construyendo en los primeros minutos del partido y que fue consolidándose minuto tras minuto. Así que por ahora Portugal sigue siendo el eje conductor y dominador del partido.
4: Y se viene otra vez Portugal cuando aquí, saludo grande para Graciela, y voy con vos, mi amiga Graciela, intentaba, se me la termina perdiendo. Hay tiro libre ahora para Chile. Yo quiero la camiseta, dice aquí Michael Olivares. ¿Está jugando Cristiano? Sí, está jugando el bicho en este partido, amiga Ana. Saludos para Iris, para María, que María Cesaletina. Dice, vamos Portugal, tú vas a ganar el Mundial, así que dale con fuerza. Saludos también para Max Dani, para toda la gente que nos acompaña. 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Gracias a Diego Quintero, que también se suscribe. El cabezado que no era bueno por parte de Bruno Fernández. La pelota larga ahora para Tapia, que no gana primero en la marca. Rubén Díaz. El balón largo luego de Samu Costa. La vuelve a recuperar Portugal. Pase lindo. Tres dedos para Cristiano. No sé si está habilitado, pero se viene del bicho. Más Cristiano. Gol. Pero no vale, me parecía que estaba adelantado Cristiano Ronaldo. Y sí, estaba adelantado el número 7 de Portugal. Hay tiro libre para Chile. Estaba adelantado apenas, por lo menos, Cristiano.
5: Sí, porque...

0: que el pase recibió y estaban apenas bien Fernández dándole el pase en precisión, pero él se dio cuenta que estaba en offside cuando convierte el gol. Fíjate que hace muecas como diciendo, me parece que me van a levantar la bandera. Y la bandera quedó levantada. 35 minutos, se ríe Cristiano Ronaldo, que ya tiene 960 y pico de goles, ¿no? Cada vez más, baja la cuenta hacia los 1000. 35, le levanta el brazo, usted estaba inhabilitado. Se ríe Ronaldo, se lamenta, sigue ganando adeptos Portugal para abrir el marcador, aún no lo consigue.
1: Habrá pelota para Chile, mientras tanto, a ver si puede reaccionar el seleccionado chileno. La pelota larga y no fue buena para Gutiérrez. Ganaba de cabeza primero Iván Román, gana luego otra vez el seleccionado portugués. Pelotazo largo atrevido Cristiano a la corrida de Canseisao. Se dormía Suazo, llegó antes el arquero Vigurux y de arco a arco para que se la quede el arquero portugués. Estoy hablando de José Sazarí, el fondo que pertenece al seleccionado portugués en ya 36:30 del primer tiempo. Que tenemos con Demian, que nos manda saludos allí de Chile, Portugal campeón del mundo. Me dice Siras, saludo también ahí para Fer, que dice que gana Portugal. El saludo, no, Siras, por favor, menos mal que no lo leí, mi amigo, ahí criticando a Chile. Yo quiero la camiseta, dice también Iris. Saludos para Ana, que nos dice va a ganar Portugal. El saludo para Stairi, que dice Portugal va a ganar en la pelota del sector derecho centro. Y esto es córner. Córner, córner, córner. Tiro de esquina que corresponde a Portugal en 37 minutos.
0: Estamos a 3 minutos de revelar la trivia del primer tiempo. Recuerde, en este estadio se jugaron dos partidos importantes. Uno de ellos lo hizo protagonista Portugal, y el otro, un encuentro importantísimo del fútbol de la era moderna que después impactó posteriormente en el fútbol argentino. Sí, esa otra pista que le damos, a ver si pueden sacar el partido de uno de los que estoy mencionando y que pueden ser ustedes los que respondan en la caja de comentarios. En instante nada más develamos los resultados de la primera trivia.
1: A ver, quiero leerlo, a ver si alguno se anima a tirar alguna respuesta cuando hay córner para Portugal a todo esto. Le va a dar Bruno Fernández el centro al área, la terminan rechazando, el rebote y el remate que no fue bueno por parte de Semedo. Habrá saque de arco que corresponde a Chile. Saludo grande ahí para la familia Arévalo, que nos manda saludos. Cristian, que dice, me saludan, soy Aranza, saludo para vos, Aranza. También para Fernando, excelente transmisión, gracias, mi amigo. También allí a Iris, que se suma. El saludo para el tío Mike, que es chileno. Ana, que nos dice, siu, Cristiano Ronaldo, saludos a los más de 7.500 conectados que están prendidos del otro lado, aquí en Deporte del Lago Chile, 2-1 en Guatemala. Saludo para vos, Rodolfo. Gran saludo para vos, María, que dice, usted me cae muy bien, gracias, María, beso grande. Para vos, mi amiga, para vos, mi amigo de Guatemala, mañana por Guatemala, lindo amistoso también en Deportes Santiago. Mientras tanto, se viene Portugal por el sector derecho. La pelota que de Francisco Conceição, que empieza a ganar algunos metros. Sigue Conceição, se lo termina llevando puesta y tiro libre. Tiro libre para Portugal en 39 y que sigue buscando el primer gol de la tarde.
0: En otro amistoso, estos no pelean por nada, solamente para rejuvenecer sus actitudes y además piensa en la Nations League, ¿no? De la temporada que se inicia después del Mundial. Rumania con Gales igualan 0-0. Más tarde, qué partido este, Dieguito. Estados Unidos a Alemania. Oh. Tremendo partidazo. Pochettino y sus últimas cartas para llevar a Estados Unidos a hacer un mundial bastante digno. Suiza con Australia a las 4 de la tarde. Inglaterra con Nueva Zelanda a las 5 y a la misma hora juega Bolivia con Escocia. Qatar con El Salvador, importante partido. Y Cabo Verde con Bermuda a las 7, lo dicho por Diego. Ahí el equipo de Deportes Altaco estará en Brasil-Egipto. Venezuela con Turquía a la misma hora a las 7. Argentina-Honduras, el plato fuerte, esta gran transmisión de Deportes Altaco. Y a la misma hora Curazao con Aruba.
1: Sacando solamente el duelo Rumania-Gales, después son todos partidos o de mundialistas o que tienen, sí, por lo menos a una selección mundialista. Así que se viene, es un sábado repleto de amistosos, obviamente, que los están viviendo en Deportes Altaco. Mientras tanto, la pelota que corresponde a Portugal, sector derecho, pelota larga para Nelson Semedo. Llega con lo justo Nelson Semedo, que juega hacia atrás. La bola ahora para João Cancelo. Cancelo, Cancelo para Semedo. Semedo, Semedo que la aguanta. Sigue Semedo, la pelota hacia atrás para Rubén Díaz. Minuto 40 del partido y Portugal es el que domina la pelota, así como en la cancha cancha, es clave tomar decisiones rápidas en el trading, también lo es. 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La pelota que viene a ser por parte de Portugal, el balón hacia el sector izquierdo, en este caso de Rafa Leao, Leao para Cancelo, Cancelo con el centro a las manos del arquero. Estamos hablando de Big Brux. Hay salida que corresponde a Chile.
0: Llegó el momento de ver la trivia. Bueno, los dos partidos importantes que se jugaron aquí fue Eurocopa de 1960. En aquel momento, hasta llegar a la fase final, que eran los cuatro semifinalistas, se jugaban en un país. Después era ida y vuelta para develar los cuatro semifinalistas. Aquí Portugal le ganó 2-1 a Yugoslavia en este estadio y perdió después la vuelta 5-1 para que avance Yugoslavia a las semifinales, al Final Four. Y el otro partido que se jugó en este estadio, 1967, final de la Champions, Celtic con Inter, gana Celtic 2-1 y después Celtic juega con Racing la Copa Intercontinental.
1: Claro, y que ahí se da esa gesta histórica para el fútbol argentino, de la mano de Racing, cuando hay una falta sobre Bruno Fernández, que remataba, bueno, tendría que haber sido amarilla, me parece, ¿eh?
0: Sí, pienso lo mismo, ¿no?
1: Entiendo el reclamo de Bruno Fernández porque dice, estamos a menos de 2 semanas para el debut y me pueden llegar a romper el pie.
0: Pero va muy mal.
1: No, por eso mismo te lo digo. Está bien el reclamo de Bruno Fernández, pero inentendible cómo no le sacó amarilla el árbitro.
0: Pero estaba de frente el árbitro, estaba cerca. Le barrió la pierna a Loyola. Lo hizo puré, ¿eh? Decir que menos mal que no pasó a mayores, ¿no? Pero si lo agarraba de lleno, lo rompía completamente a Bruno Fernández, ¿eh?
1: Hay tiro libre para Portugal. Estas cuestiones que tienen estos partidos, a nada de lo que va a ser la Copa del Mundo, tiene estos problemas. Pero se viene el bicho, amigos. Momento de subirle el volumen porque va a venir Cristiano Ronaldo. Y puede haber olor a gol. Del otro lado está Laurens Big Brux. Vendrá el tiro libre para Cristiano Ronaldo. Casi 43 minutos, el primer tiempo tenemos. Da la orden el árbitro, irá Cristiano. Toda barrera, pide mano, dice que no el juez. Remate después por parte de Samu Costa, que termina siendo bloqueado. La pelota por el sector izquierdo de Leao. Había offside, marca el juez de línea. Tiro libre para Chile. No pudo aprovechar este tiro libre Cristiano.
0: No, no pudo, porque no le dio la altura necesaria. Fíjate que da en la barrera y él después, a modo de un manotazo de ahogado, reclama una mano. Sale Roberto Martínez a aplaudir allí a sus chicos. En el rebote intentaba también buscar algún adepto para alguna mano, pero terminó siendo offside porque volvía Leao a tomar la pelota.
1: Portugal apenas llegará a octavos, dice por acá de Luffy. Recordemos que, por ejemplo, algo que hablábamos en la previa y nombrábamos el tema de las comparaciones con Messi y Cristiano, puede llegar a haber unos cuartos de final entre Argentina y Portugal. Ese partido mundialista que nos deben a todos nosotros. Un duelo Messi versus Cristiano que nunca se ha podido dar a nivel selecciones. La pelota que es ahora por parte del seleccionado portugués. Habrá lateral del sector derecho que corresponde a Portugal. Saludos para Kenis, para Max Dani, para Salomón. Allí también para Héctor que dice chichichín, lele. Gran saludo para vos, Héctor, querido. Y para toda la gente que nos acompaña aquí en Deportes al Taco. Habrá lateral que corresponde al seleccionado portugués. En casi 45 minutos del primer tiempo, falta. Tiro libre para Portugal. Se lo terminan llegando puesto esta vez a Francisco Conceição. Habrá tiro libre para la selección portuguesa.
0: Vos sabés que hablabas de ese duelo, ¿no? Sí, cuarto de final los puede abrazar, ¿no? Para esa gran posibilidad. Jamás en la historia de los mundiales se dio un enfrentamiento entre Messi y Ronaldo por campeonato del mundo. Y eso es que podían haberse enfrentado tranquilamente, pero los cruces no se dieron. Realmente te digo, lo único que le falta a la historia de estos dos titanes, primero es que Cristiano Ronaldo levante la Copa del Mundo, y segundo, un enfrentamiento mundialista. Y creo que cerraríamos un gran año o una gran dinastía de fútbol en donde va a marcar un antes y un después la ausencia de los dos.
1: Uy, ojo con Cancel. Bueno. Bueno, y Piñas, Piñas ¿Qué pasa con...? No, Leao me parece que lo tiene que echar a Leao. No, lo tiene que echar a Leao. Leao se fue de partido solo.
0: No, pero ya se calentó. ¡No! ¡No! No, Leao no, no. Se está muy mal.
1: Lo de Leao me parece que lo pueden echar a Leao. Ahora en

0: partido del Mundial, porque esto responde directamente a la Copa del Mundo. Como son partidos oficiales avalados por FIFA, si es expulsado Leao, se pierde el primer partido.
1: Serían
0: o de acuerdo a la sanción. Si es una sanción de tarjeta roja, de acuerdo al informe del árbitro, hasta puede haber 2 fechas de suspensión para Leao. Por eso no deben entrar en ese juego. Para Chile obviamente no le importa, porque Chile está en la Copa del Mundo y Chile lo que busca es esto. Esto se empezó a calentar con el patadón que recibió Bruno Fernández después de arte de Loyola. Y ahora lo llama y vamos a ver qué sanción le da, ¿no? Pero me parece que debió ser expulsado por la agresión.
1: Y sí, a ver. Todo arranca con
0: Roja. Se quedó fuera Leao.
1: Increíble de Rafael Leao. Expulsado.
0: Increíble.
1: Expulsado Rafa Leao. Y es un dato a tener en cuenta lo que dice Maxi. Si le dan 2 fechas a Leao, se puede perder el debut. Si le dan 1 fecha, que ahí sería ser bueno por parte del árbitro, se pierde el amistoso contra Nigeria. Usted, la gente que está escuchando, escuchó bien lo que dijo Maxi, porque son partidos oficiales los amistosos en este caso. Habrá que ver qué ocurrirá, pero Rafa Leao se ha expulsado en Portugal. Y del lado de Chile también se ha expulsado el número 5, Iván Román, que fue el que recibió ese gesto por parte de Rafa Leao, pero ambos seleccionados con 1 menos, Maxi.
0: Sí, a ver, a Chile no le importa esto, porque Chile no compite el Mundial. Si Chile va a buscar expulsados, esta es la buena herramienta. Román se va expulsado y ahora Leao habrá que ver el informe del árbitro. Si la sanción del árbitro es 1 fecha por la conducta, el amistoso no lo juega, llegará limpio al Mundial. Si son 2, se pierde el debut, Leao. Por eso es vital que acá se comporten de la mejor manera.
1: Bueno, tenemos 48 minutos a todo esto. Creo que llegamos a jugar con lo justo, primero segundo nada más de lo que se agregó. Así que tal vez hasta los 50 con mucho nos quedamos. El centro que no era bueno y ahora hay tiro libre para Chile y esto va a seguir. Yo ya le diría al árbitro, termino antes. El centro al área, se la queda el arquero Big Urux. Ahora ambos con 1 menos. Portugal sin su delantero Leao. Chile sin su defensor central, Iván Román. Tenemos ya 48 con 30 de partido. Saludo grande ahí para Sira, para todos lo que nos viene acompañando aquí en Deportes al Taco. Bueno, al chileno ni tarjeta amarilla, qué vergüenza ajena, dice Siria. Claro, eso es verdad, lo de la falda sobre Bruno Fernández. Ya ahí se le descontroló un poco el partido al árbitro italiano que tenemos en el día de hoy. La bola por parte de Arce, pelotazo largo al sector derecho y queda mal parado ahora Portugal y se viene con el balón por el carril derecho Gutiérrez, el centro al área, la saca de cabeza a Rubén Díaz, el rebote que le quedaba después a Arce, choque y falta en ataque, tiro libre que corresponde a Portugal en 49 y bueno, y ahora alguna respuesta, algo que le dice el número 13 Renato Veiga y esto sigue calentito aquí en Portugal.
0: Sí, sigue muy caliente para dar cuenta acerca de esta incursión, pero bueno, la verdad te digo, lo provocó la falta hacia Bruno Fernández. Loyola empezó con el bolonqui. Loyola empezó con el bolonqui y terminó siendo bastante problemático esto.
1: Mientras tanto, el árbitro del partido se lleva el silbato a la boca y dice que no hay tiempo para más. Final de los primeros 45 minutos aquí en el Estadio Nacional en un partido que se volvió loco en los últimos minutos y donde confirmamos.
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4: Una y 42.
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0: Hay un dicho que yo no he dicho. 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
1: Transmitiendo en toda la región. Neurólogo Adriano Soto, que nos acompaña, por supuesto, en la transmisión de Deportes al Taco. 6.900 conectados. A vos te digo, seguinos. Seguinos en nuestra cuenta de Instagram. Seguinos en arroba Deportes al Taco, porque se va la camiseta de Portugal. Vamos a estar regalando la camiseta de Portugal en el sorteo para todos los que nos vayan siguiendo nuestra cuenta de Instagram y los que nos sigan en nuestro canal de YouTube de Deportes al Taco. Vamos a verificar que nos sigan. Todos aquellos que participen, vamos a estar verificando que cumplan con los requisitos de seguirnos en nuestra cuenta de Instagram, arroba Deportes al Taco K, o el link que aparece en el chat en vivo. Link del chat en vivo o Deportes al Taco K, así nos encuentran en la red social de Instagram. Se va a venir en cualquier momento la segunda mitad. Más de 7.000 conectados del otro lado. Se vendrán los segundos 45 minutos, pero antes no voy a evitar saludar a Elvis, que también nos sigue en Instagram. Y a Joach, que también nos sigue para la segunda mitad. Suscríbete al canal de YouTube de Deportes al Taco, que estamos cerquita del 1.053.000. No sé qué estás esperando. 1.053.000 en marcha. Más de 7.000 conectados del otro lado. Se vendrán cambios. Joao Neves es uno de... Rubén Neves es uno de los que va a venir al terreno de juego, no el hombre del Paris Saint-Germain, tal vez sí también, pero de momento el que hemos visto es justamente a Rubén Neves. Ya vamos a estar repasando, por supuesto, las modificaciones que se van a estar realizando, nada más ni nada menos que para la segunda mitad. Estamos en vivo en el canal de YouTube de Deportes del Taco. Me parece que este es Gonzalo Ignacio, número 14. Ahora estaremos repasando, sí, correcto, es otro de los que se viene. Sigue Joao Cancelo en cancha. Vemos al número 20 de Portugal confirmado en la lista de convocados ya para la próxima cita mundialista. El que quedará fuera, entiendo yo, es el tercer arquero suplente que tiene la selección de Portugal, que es el arquero Ricardo Velo, que tal vez vaya de sparring, ¿no? Ni siquiera de sparring, tiene 27 años, 1,88 m para él. Pero bueno, se vendrán los segundos 45 minutos. Portugal con cambios. En cualquier momento los equipos al terreno de juego. Vaya anotando, relator. Vaya anotando, Maxi de Vita Lemus, porque se nos viene el segundo tiempo. Sigue Bruno Fernández, el capitán de esta Portugal. Se retira seguramente el bicho, entonces, porque si ya tiene la cinta Bruno Fernández, es porque se retira del terreno de juego Cristiano Ronaldo. Se prepara también el ingreso de Diogo Dalot para ocupar el carril por la derecha. Varios cambios en la selección de Portugal, Diego, de cara a lo que será el segundo tiempo aquí en la pantalla de Deportes al Taco. Y vos que estás del otro lado, no te olvides de seguirnos. Por supuesto que es completamente gratis. Más de 7.000 personas conectadas del otro lado. Y todo el público que empieza a seguirnos en el link del chat en vivo o que nos encuentra en la red social de Instagram como Deportes al Taco K. Gracias a todo el público. Se nos va a venir la segunda mitad, Diego.
2: Así es, Tommy. Estamos a la espera del comienzo del segundo tiempo con varios cambios, tanto en la selección portuguesa como así también en el seleccionado chileno, para lo que van a ser estos últimos 45 minutos de este partido amistoso, con cambios en Portugal, confirmada la salida de Cristiano, porque el que va a seguir siendo el capitán ahora es Bruno Fernández. En Chile creo, por lo menos, que se viene alguna modificación, pero lo que sí sabemos es que se va a venir un segundo tiempo cambiante a lo que vimos en la primera mitad, y seguramente más que nada por las modificaciones, Maxi.
3: Sí, sobre todo por el hecho de que, bueno, le habrá trabajado la cabeza mucho a los chicos diciéndole, bajen un poco el cambio porque si no nos vamos a quedar sin Mundial, Ya Leao, habrá que ver el informe, si esto va a afectar al primer partido, si van a ser dos partidos, uno. Yo creo que van a consensuar para que sea solamente el amistoso, que lo cumple y se acabó. Pero bueno, yo creo que trabajará mucho la mente de eso y la cabeza para ese lado. Ahora estaremos confirmando el tema de los cambios, ¿sí? Porque fue un montón de modificaciones. Estas son las cosas que a mí, en esta clase de partidos amistosos, me molestan. Lo veo al 19, al 14, al 5. Hay 5 cambios. Y me parece que va a haber un sexto, no sé si mete al arquero también, El 19, el 5, ahí aparecen en puesta. Aparece Dialot, aparece Guedes también, y creo que se viene el arquero, Sí, se viene el arquero, Ruiz Silva, el número 22 también, ahí a lo lejos. El 18 también está en puerta, que es Pedro Neto, ¿sí? Pedro Neto, van a ser 6 en total. 18, 5, 22, y hay cambio también en Chile, porque veo el número 15 también ahí dando vuelta, Bueno, son un montón de modificaciones las que meten. Estas son las cosas que, bueno, a los entrenadores les gusta porque también meten mano para probar, ¿no? Para dejar en claro de que hay otras opciones que también mirar, analizar y tratar de, bueno, de llevar en cierta forma una buena performance. Bueno, o sea, fue José Sá con la 12. El primer cambio es con Ruiz Silva, número 22. Ahí lo vemos al número 18 también que acaba de ingresar, que es Pedro Neto. Felipe Faunde se retiró en Chile. Ahora estaremos confirmando bien el cambio en Chile. Pasa que se metieron todos los cambios juntos, ¿vio? Sí. Faunde se retiró con la 26, ingresó Francisco Sierra Alta con la número 15. Ese es el cambio en Chile. Ese es el cambio en Chile. Y los cambios en Portugal, yo ahí ya voy actualizando y se me vienen cuatro en total. Faltan dos más. En principio, a ver,

0: Seizao que juega hacia atrás ahora para Rubén Díaz. Rubén Díaz que traslada la pelota por el carril izquierdo para Joao Cancelo. Cancelo para Guedes. Guedes para Cancelo. Cancelo otra vez para Gonzalo. Gonzalo Guedes en el área. No fue bueno el pase por parte de Gonzalo Ignacio. Y ahora que sale el fondo Chile. Y Maripán que juega para Sierra Alta. Y Sierra Alta que abre al sector izquierdo de la cancha para que la tenga la pelota Gabriel Suazo. Suazo que juega ahora con Arce. Y Arce con el pelotazo largo hacia el sector derecho, muy bueno, y se durmió una marca Ignacio, y se viene Chile ahora en el centro de Gutiérrez, llega con lo justo Tapia. Tapia que no tiene espacio, la aguanta Gonzalo. Tapia juega hacia atrás, la bola para que aparezca ahora el número 10 de Suazo. Suazo, la pelota para Sierra Alta. Sierra Alta con Arce. Arce y la bola para Osorio. Osorio con Suazo. Suazo con la pelota para Tapia. Ahí a Tapia, dice que no, el árbitro. Y se viene ahora Portugal de contra. Y la pelota larga del sector izquierdo, la corrida de Pedro Neto. Y pueden hacer segundo. Y Pedro Neto pasó uno, pasó dos. Abrió el sector derecho para Guedes. Guedes para Neto. Remate. Y creo que es córner. Me parece que es córner o no. Me parece que termina marcando arco. Pensé que había llegado el número 3, Maripán. Pero la tuvo Portugal. Fue buena este Pedro Neto.
1: Sí. Pues bueno, porque llevó bien su timing en la pelota y en el manejo para zafar la marca también de muchos jugadores chilenos. La descarga que la hace y después la devolución fue fenomenal, impresionante, ¿no? Las virtudes individualistas que tiene Neto, en este caso remató, incómodo ante el cierre de un jugador chileno, pero fue una buena oportunidad al fin, ¿no?
0: 64 con 40 de juego tenemos aquí en el aire de YouTube de Deportes al Taco, con más de 6.700 conectados en vivo. A suscribirte porque tu nombre aparece en pantalla, dejarnos la manito bien para arriba y a seguirnos en nuestra cuenta de Instagram, mis amigos, arroba Deportes al Taco K, para que nos sigas, que te vamos a estar saludando, para que nos dejes un comentario, porque no, también allí te saludamos, y para que participes por esta camiseta de Portugal durante la Copa del Mundo, la del bicho, la de Cristiano Ronaldo en su último mundial. Se van a venir cambios en cualquier momento en Chile. Ya veo a dos que se van a venir, el 18 y el 10. Ya vamos a estar repasándolos en breve. Mientras tanto, es Chile que ataca, porque la bola es por parte de Maripán, rumbo al 1.052.400. Dale, suscribite que tu nombre aparece aquí abajo en pantalla, mi amigo. La pelota ahora para Gonzalo Tapia. Acá está. Falta. Tiro libre que corresponde a Chile, que busca el empate en 66.
1: Lo veo al 18 y al 10, ¿no? En el conjunto chileno, así que se están preparando, ya te digo. Dar cuenta también de que van a servir para probar, ¿no? Para seguramente Córdoba tener algún tipo de argumentos. Está Rodrigo Echeverría y Lucas Cepeda preparados para poder ingresar. Vamos a ver si lo harán en esta jugada o esperarán a la siguiente.
0: Bien, el ex Huracán y el futbolista actual del Elche se van a venir al terreno de juego. Hay tiro libre para Chile, primero del sector izquierdo, 66 con 30 de juego tenemos. ¿Va a venir remate o no? Vendrá el número 19, Gutiérrez. El remate se va muy por arriba el travesaño. Hay saque de arco que corresponde a Portugal. Probaba Maxi Gutiérrez. Seguramente ahora se van a venir las modificaciones en el seleccionado chileno. Mientras tanto, paso rápido por el chat con Muy Chiro, que nos acompaña allí, Araceli. Saludo también para Guadalupe, para Lalo, para Kate. Saludo también para todos los que nos están acompañando a través de nuestro canal de YouTube de Deportes al Taco, en lo que es este gran partido entre Portugal y Chile. Ahora sí, se están realizando las modificaciones. Saludos, hermanos. Suscríbete, dale me gusta y un abrazo de Sao Paulo, Brasil. Vamos, Corinthians. Qué grande ahí. Mestre Marzao, que nos acompaña de Brasil. Nuestro amigo. Ya vamos a estar con los cambios. El 25 y creo que el 19 se retiraron, Maxi.
1: Agustín Arce, número 25 afuera, y Felipe Faundes, el 26. El 25, y me falta un cambio más. Por Cepeda, que ingresó, se fue Arce. El 25. Y entonces me queda el ingreso de Rodrigo Echevarría. El 18, ya te digo quién se retiró.
0: Dale, porque se viene ahora Portugal. Pelotazo largo para Diego Dalot. Se viene Dalot y Vigurux. Una de más, Vigurux, y la saca después Sirralta. Hay

0: Corner, tiro de esquina para Portugal, que está cerca del segundo.
1: Le caigo a Vigorús, ¿no? Por algunos errores infantiles, pero tuvo tapadas importantísimas, esas sacadas buenas del arquero número 12, que quiere vestirse, ¿no? Como un gran referente en el arco chileno en este momento de reconstrucción del fútbol chileno.
0: Pausa de hidratación, ahora sí, en 68 minutos de este segundo tiempo. Algunas cuestiones para hablar del lado de Portugal, también del lado de Chile, con Marcio Marins, que se suscribe, rumbo al 1.052.400, mis amigos, a suscribirse, y a dejarnos su manito arriba, que estamos cerca de los 3.200, a seguirnos a través de nuestra cuenta de internet, @deportesaltacoca, y después de este partido, no te puedes perder lo que va a ser el duelo entre Brasil y Egipto. Ahí está, la camiseta de Portugal, las números 7 de Cristiano Ronaldo, mis amigos, que se va a sortear durante los partidos de Portugal en el Mundial, así que no te la podés perder, obviamente, la gran oportunidad. 69 minutos de juego, mira, hasta me la agarran y claro, me tapan a mí la cabeza, es lo que le gusta al señor que tengo acá al lado, le gusta que me tapen la cabeza. Ya si es por él, no aparezco yo en cámara, pero bueno, tenemos 69 minutos de juego en este 1-0 de seleccionado portugués contra la selección chilena. Muchas cosas para hablar del lado de Roberto Martínez, que hasta acá, ¿qué conclusiones habría del lado de Portugal, Maxi, este 1-0?
1: No, las conclusiones son sencillas, de que es un equipo compacto, de rapidez pura. La expulsión de Leao, claro que cambió un poco el paradigma para ver cómo podía atacar, pero también con los ingresos que ha tenido le ha servido, ¿no?, para estar en sintonía y en gran desarrollo de un fútbol a la altura del ataque que pretende él y que en el campeonato del mundo nada te perdona. Y por eso los cambios que también le sirvieron para poner nombres propios a otras circunstancias y ver si pueden formar parte de las monedas de cambio en el caso de que se lo requiere. Por parte de Chile, lo de Vigorús ha sido muy bueno, ha tapado muy buenas pelotas. Te confirmo los cambios entonces. Dale. Fue Echeverría el que salió entonces y por él ingresó Maximiliano Gutiérrez. Así que ingresó Chavarri y se fue Gutiérrez, que se suma al cambio de Arce por Lucas Cepeda, ¿sí? Los cambios en Chile.
0: Bien, las modificaciones en Chile, 3 del lado de Chile, del lado de Portugal que han sido 6 los cambios en el seleccionado portugués. Y a todo esto se va a reanudar el partido con un tiro de esquina que corresponderá a Portugal. Tenemos 70 con 30 de juego. A suscribirse, que su nombre aparece en pantalla aquí en nuestro canal de YouTube de Deportes al Taco. Le va a dar Bernardo Silva la pelota. Dará la orden el árbitro del encuentro. El centro a las manos del arquero Vigorús. Salida que corresponde entonces a la selección chilena. Sale rápido Vigorús. Y es un pelotazo largo. Ganaba con lo justo de cabeza Rubén Díaz. Habrá lateral. Saque de mano que corresponde a Chile desde el sector izquierdo. Para hacerlo el número 6, Vicente Pizarro con Suazo. Suazo que juega hacia atrás para que aparezca Guillermo Maripán. Maripán que traslada la pelota en la mitad de la cancha con el futbolista Felipe Loyola. Loyola para Cepeda, gracias a Sonrad by Oficial. Gracias, Sonrad, por suscribirte. Dale, suscríbete. Te invito a que te suscribas, que es gratis. Aquí en Deportes Altago, y ataca ahora Cepeda. La pelota del sector izquierdo para Suazo. Suazo que juega hacia atrás con el futbolista. Estoy hablando de Tapia. Tapia juega ahora con Loyola. Loyola y el pase largo que no era bueno. La vuelve a tener otra vez en sus pies en la pelota el futbolista. Estamos hablando de Osorio. Osorio que juega hacia atrás. Toca y toca Chile en este momento del encuentro. A través de Deportes Aldago estamos. 1-0 gana Portugal. La bola ahora para Cepeda. La termina perdiendo Lucas. Pero recupera otra vez igual Chile. Y el balón que es ahora Echeverría. Pelotazo largo al sector izquierdo. La bajaron para Tapia con lo justo. Con lo justo el corte de Gonzalo Ignacio. Y la vuelve a tener Chile igual. Y el balón ahora es para Echeverría. Echeverría que abre hacia el sector derecho. De parte de Felipe Loyola, que se la llevó puesta. El centro de Loyola al área. La terminan sacando. Y vuelve a ser de Portugal. Y la aguanta ahora Gonzalo Guedes. La va a perder Guedes, pero con falta. Dice el árbitro. Tiro libre que corresponde a Portugal. Y estuvo cerca en anterior Chile.
1: 72 minutos del partido. Ahí llevando en sí las riendas de el equipo chileno, que quiere atacar, ¿no? Pero no les da buenas augurios para esa sensación. Portugal, obviamente, que está ahí, buscando otro gol. Ya el partido entra en una tesitura de entrenamiento, ¿no? Tiene una tesitura de partido de entrenamiento.
0: Saludo grande ahí para John Cruz, que nos deja claro el Bolivia-Escocia, que se viene en un ratito nomás. Allí Escocia, uno de los rivales de Brasil en la Copa del Mundo. Vamos Portugal, dice aquí Circo. Vamos Portugal, dice también Ana. Saludos para Muichiro, que nos deja su comentario. Saludos para JC Deporte, que pide por más goles de Portugal. Y se viene Portugal por el sector derecho, rumbo a los 3.300, rumbo al 1.052.500 suscriptores. Dale, suscribite, que tu nombre aparece en pantalla aquí en Deporte del Daco, gratis la suscripción. Y dejar también la manito para arriba y a comentarnos, que lo sigo saludando. Mientras tanto, se viene ahora el seleccionado portugués por el sector derecho. La bola que es de el futbolista Francisco Conceição. Conceição, que juega hacia atrás para Diogo Dalot. Dalot, que traslada la pelota para Rubén Díaz. Rubén Díaz con Gonzalo Inácio. Inácio, que vuelve a jugar para Rubén Díaz. Y Rubén Díaz, que gana algunos metros, abriendo el sector izquierdo para João Cancelo. Cancelo y la pelota para Rubén Neves. Rubén Neves hacia atrás de la mitad de la cancha para Gonzalo Inácio. Inácio, que juega ahora con Rubén Díaz, y tiene la pelota Portugal. 74 minutos, gana 1-0 por el gol de Gonzalo Guedes. Apertura del sector derecho ahora para Conceição. La perdió Conceição, la recuperó Suazo, la regaló Suazo, y se viene Portugal para el segundo. Pelota larga para Gonzalo Guedes. Se frena Guedes, no encuentra espacio, juega hacia atrás para Conceição. El remate, golazo. ¡Gol! ¡Gol! ¿Y quién sino que Bruno? ¡Golazo de Portugal! Que se lo merecía, porque ha sido superior a Chile durante el primer tiempo, en el segundo por momentos, pero es superior este rival que se llama Portugal por sobre Chile. Tenía que aparecer el número 8, tenía que aparecer el que la rompió una temporada en la Premier League en el United. Regalo de parte de Suazo, la recuperó Francisco Conceição, Rubén Neves para Guedes, Guedes con Conceição y hacia atrás, pune a cobrar. Portugal 2, Chile 0. El autor de este golazo se llama Bruno Fernández.
1: No me entra en la cabeza cómo Suazo, al ir para adelante, tener que jugar para el costado para buscar un compañero. Tenía que buscar para adelante, o correr, o alejar a Portugal de tu propia área. Error descomunal en la defensa de Chile. Aprovechó Conceição y después, obviamente, las transiciones dan en un derivo total para que Bruno Fernández sacara un tremendo derechazo y la pusiera contra el palo derecho del arquero chileno, y a falta de 15 minutos mete el segundo. Y lo que habíamos dicho, partido totalmente de entrenamiento, ¿no? Cuando se va Conceição, de gran producción, uno de los baluartes importantes que tiene este equipo portugués, afuera el 26, João Félix. ¿Cómo ha perdido titularidad João Félix, Sí. Y en el Atlético de Madrid estaba jugando, ¿no? Y ahora perdió completamente el eje. Ya come banco João Félix, acaba de ingresar por Conceição.
0: A ver, algunos dirán que por ahí tal vez se equivocó en irse hacia Arabia Saudita. La elección de él fue irse para jugar con Cristiano Ronaldo, pero para esto no le ha servido mucho, por lo menos estará en el Mundial, pero sabemos que corre muy, pero muy de atrás João Félix. Y la gran incógnita será si lo sacase Leao, dependiendo de si le dan fechas o no, pero por esta conducta que le puede llegar a enojar un poco a Roberto Martínez, ¿quién puede llegar a ser tal vez el reemplazante? Y uno dirá, es João Félix, pero parece que está por delante, es el propio Pedro Neto. El centro al área, la terminan rechazando. La verdad que vuelve a ser por parte del seleccionado dirigido por Nicolás Córdoba. Estamos hablando de la selección chilena, llegando ya casi a los 77 minutos de partido que tenemos a través de nuestro canal de YouTube de Deportes al Taco. Suscríbete porque tu nombre aparece en pantalla. 77 minutos de juego, tenemos la bola por el sector izquierdo por parte de Osorio. Osorio gana algunos metros Darío, sigue Osorio con la bola. Apertura del sector derecho ahora para Sierra Alta. Gracias Tomás por suscribirte, así como Tomás, y tu nombre aquí abajo aparece en pantalla, rumbo al 1.052.500. Suscríbete ahora mismo, mi amigo, que se viene Chile con Gonzalo Tapia. Tapia el centro pega en Rubén Díaz y el córner. Córner, tiro de esquina que corresponde a Chile.
1: Y bueno, hay que accederle un poco, ¿no? Para a ver qué puede hacer Chile en la respuesta. Por lo menos gana un córner, ¿no? Y es la única cotización firme que tiene en una bolsa de valores que se le va completamente al barranco, ¿eh? Tremendo, ¿eh? Ni vendiendo todos los dólares salva la deuda que tiene Chile con el fútbol completamente obsoleto.
0: Habrá tiro de esquina para Chile. Y vos, que nos podés seguir a través de nuestra cuenta de internet, arroba deportes, el taco cae el centro al área. El cabezazo, que no es bueno. Termina rechazando Rubén Díaz. Gracias, Daniel López, por la suscripción. Así como Dani. Y tu nombre aparece en pantalla ya, que es gratis. En nuestro canal de YouTube de Deportes, el taco, habrá tiro libre. Que corresponda al seleccionado chileno, marca el árbitro. Italiano, estamos hablando de Luca Zuffarelli, la falta que era de João Félix, que recién ingresó hace un ratito nada más. Hay tiro libre para Chile, sector derecho, que seguramente irá al área, porque que se prepara en Loyola, finalmente no va a ir él, sino que el 10, irá Lucas Cepeda entonces, para darle a la pelota. Casi 79 minutos de juego tenemos, gana Portugal por 2-0, frente al seleccionado chileno, gracias a Juego Roblox, que se suscribe el centro al área, la terminan rechazando en esta oportunidad el futbolista Gonzalo Inácio, y se van a venir 4 cambios más ahora en Chile. Mientras tanto, termina frenando el partido. Esta cuestión del protocolo, a ver si pasó algo con el futbolista portugués. Se toma el rostro. No llego a ver bien si es Gonzalo Guedes o Rubén Neves. No, Rubén Neves es el que está atendido en el césped. Así que se interrumpen las acciones y me parece que se van a venir los 4 cambios en Chile.
1: Sí, se van a venir los 4 cambios en Chile. Ya estaremos repasando, ¿no? Aprovechando la trivia que tenemos. ¿Qué número de camiseta usó Jean Bossejour en la Copa Confederaciones, donde Chile llegó a la final y perdió contra Alemania? Esa es la consigna. En 5 minutos estaremos develando el misterio. Si hay chilenos conectados, nos pueden dar la respuesta tranquilamente. ¿Qué número de camiseta usó Jean Bossejour, el chileno que representó a Chile en la Copa Confederaciones en Rusia 2017? Vamos a apoyarnos en los cambios. Y remate,
0: usted,
1: ¿no?
0: Usted sabe qué está haciendo de su vida Jean Bossejour, ¿no?
1: Vos, creo que es comentarista, sí. Iba a comentar el mundial, me parece. Ahora,
0: correcto, iba justo a decir que está tomando el rol nuestro en este caso. Lo he escuchado, sí, sí, por ejemplo, en transmisiones de Copa Libertadores, Copa Sudamericana, y como bien marcaste vos, Maxi, también va a estar comentando la Copa del Mundo. Así que, a ver, ya, déjanos con qué número jugó entonces Jean Bossejour en aquella Copa Confederación en la cual Chile llegó hasta la final y no pudo frente a Alemania, pero que fue un gran nivel el que demostró el seleccionado chileno. Se realizaron los cambios, que ya lo vamos a estar repasando luego esta jugada, porque se viene la pelota larga al sector de derecho. Ahora viene en la marca Gonzalo Inácio y la pelota que es de Portugal en casi 81. La bola para Bruno Fernández, no podía ser bueno su pase. La recupera Francisco, Sierra Alta con Cepeda que la perdió, y Portugal que quiere tercero, no pudo en esta oportunidad Rubén Neves, y la recupera Chile entonces, la bola por el sector izquierdo, por parte de Osorio, el centro, la termina ganando en la marca Rubén Díaz, le queda como puede ahora a João Cancelo para Rubén Neves, siga, dice el juez, y se viene Portugal a por el tercero, el balón que de Diogo Dalot, y pueden hacer el tercero, Dalot y la bola larga, remate Gonzalo, y afuera, se termina yendo afuera, dije Gonzalo, era Pedro Neto finalmente. Ahí saque de arco para Chile, la tuvo el hombre Chelsea, casi el tercero de Portugal.
1: Le gustan los contragolpes, Portugal es veloz con contragolpes, se expone Chile obviamente a atacar para tratar de buscar el consuelo con el gol de descuento, y los espacios se crean solos. La velocidad que tiene y el manejo de pierna que tiene Portugal en sus delanteros y en sus recambios son

0: La pelota que viene a ser ahora por parte de seleccionado portugués en 82.5 la terminaron regalando. Y vos tenés que suscribirte porque tu nombre aparece en pantalla. Y rumbo también a los 3.400 pulgares arriba a un like. De los 3.400 me gusta aquí abajo. Tu nombre aparece en pantalla cuando ataca Chile. La bola por el sector derecho de Ormazábal. Y el córner. Córner. Tiro de esquina para Chile que lo hacen rápido en corto. El balón por el sector derecho. Bueno, ¿qué pasó? Perfecto. Me parece que terminó cobrando offside, si no me equivoco, el árbitro o el juez de línea.
1: No, corner.
0: Ah.
1: Offside.
0: No,
1: es increíble. Ay, Dios mío. Pero qué infantil.
0: Es increíble lo que acaba de hacer Ormazábal, devolviéndose rápido. En vez de esperar un segundo más, decidió jugar rápido. Increíble lo que le pasa a Chile. Y esto habla un poco del cambio generacional que de a poco trata de, a ver, aclimatarse a este tipo de partido.
1: Pero esto es un error garrafal conceptual.
0: Sí.
1: Un error que te lo enseñan desde Baby Fútbol, más o menos. Se la cedió rápidamente cuando tenía que esperar que el ejecutante, el córner, esté dentro de la línea habilitada, ¿no? Infantil lo que acaba de pasar con Chile, realmente.
0: Y ahora se viene Chile a todo esto. La pelota que era por parte de Morales la termina perdiendo. Menos mal que Portugal por un momento no aceleró mucho, sino... Esto pintaba tal vez para goleada, algunos decían en la previa. 2-0 gana la selección portuguesa. El balón que de Gonzalo Guedes por el sector izquierdo. 84 minutos de juego tenemos. Guedes que juega hacia atrás. Para que aparezca ahora con la pelota Rubén Neves. Rubén Neves que abre el sector derecho. Para Diogo Dalot. Dalot con Joao Cancelo. Cancelo para Pedro Neto. Pedro Neto jugando la pelota para Rubén Díaz. Rubén Díaz que la traslada con Gonzalo Ignacio. 2-0 gana el seleccionado portugués. Casi 85 minutos de juego tenemos. Bono tendrá que desprender de Deportes Santiago. Terminamos. Y se viene Brasil-Egipto en la previa. El partido luego a las 7 de la tarde, horario de la Argentina. Y a las 9, Argentina-Honduras. Honduras-Argentina. Mañana también, ¿querés más? Ecuador-Guatemala a las 5. Y a las 8 de la noche cerramos con Colombia-Jordania. El lunes, España-Perú y Francia-Irlanda del Norte. El martes, Argentina-Islandia. Y el miércoles, Portugal frente a Nigeria. Y ya el jueves, todo mundial a partir de ahí, los 104 partidos con México, Sudáfrica y todos los encuentros en Deport del Daco. Habrá lateral, saque de mano para Chile y a vos te digo, minuto 85 del partido. Y Chile es el que domina la pelota, así como en la cancha es clave tomar decisiones rápidas. En el trading también lo es. 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Si no me equivoco, creo que vi al número 4. ¿Quién es el 4, Maxi?
1: Estamos hablando precisamente, ¿no? Del número 4, Tomás Araujo, defensor, y uno intuye que puede irse Joao Cancelo. O Rubén Díaz, puede ser también.
0: Sí.
1: Otra de las alternativas. ¡Gol de Estados Unidos!
0: ¡Epa!
1: ¡We love you forever and ever! Robinson le empata a Alemania 1-1 el partido.
0: Bueno, ojo ahí, ojo con Estados Unidos, que le ganó 3-2 a Senegal el domingo pasado y ahora le empata 1-1 a Alemania en su partido amistoso también, cuando ahora sí se viene el cambio y se va entonces el hombre del Manchester City y se retira el número 3.
1: Se retira el número 3 Rubén Díaz entonces, para que dé ingreso al número 4 Tomás Araujo. Ahí está, el aplauso de la gente. Y si le reconoce, ¿no?, el gran desempeño que ha tenido en este partido. Cambios que, bueno, forman parte también para que afloque un poco las piernas y para que la gente le dé el reconocimiento en la despedida de Portugal.
0: Tenemos 87 casi de juego. Otro de los resultados también, por ejemplo, Suiza le está ganando 1-0 a Australia con el gol de Ndoye. Hay muchos amistosos a esta hora. También, por ejemplo, sé que jugaba hoy también la selección de Panamá en un ratito frente a Bosnia. Juega Bolivia contra Escocia también y mucho más encuentro que lo vas a estar viendo aquí en Deportes al Daco. La pelota que la tiene ahora el seleccionado chileno, llegando a los 87 minutos de juego. La pelota que era por el sector izquierdo de Suazo. Caruso, que ha dolorido. El futbolista chileno, creo que era falta por parte de Joao Félix. Y sí, linda patadita, le deja la pasada Joao Félix al número 18. Queda muy dolorido Rodrigo Echeverría, 87.

0: Mío, se frenan las acciones.
1: Se frenan las acciones. Mañana también hay importantes amistosos. Dinamarca, Ucrania, 1:30. Croacia con Eslovenia, 15:45. Marruecos con Noruega a las 4 de la tarde. Grecia con Italia, dos equipos que están eliminados. Y la verdad, Italia que vive sumergido en un problema tremendo. Creo que fue a Liechtenstein que le ganó. Bueno, ahora estaré repasando, pero fue
0: Luxemburgo.
1: Simplemente a Luxemburgo, ahí está, por 1-0 le ganó. Sí. Por 1-0 a Luxemburgo, Italia. Voy a haberla goleado tranquilamente y le ganó por 1-0 a las 4 de la tarde. Ecuador con Guatemala a las 5 y Colombia con Jordania. Vamos a ver al rival de la Argentina, Jordania, frente a un equipo cafetero. ¿Vendrá Lorenzo a Boca? Parece que Arruabarrena pegó el grito y dijo, sí, yo voy primero, me parece, ¿no?
0: Sí, parece que todo indica que Arruabarrena va a ser nuevamente DT de Boca, su segundo ciclo. 88:20 de juego tenemos, la tarde para Chile. Se nos va terminando a poquito este amistoso aquí en la ciudad de Lisboa, en el Estadio Nacional. Y ahora sí, 88:30, después de esta jugada, no va a decir la trilla, Maxi. ¿Con qué número jugó Jean Bocellur? Para aquel amigo chileno que sigue aprendido en el chat de Deportes Antaco y que tal vez tiene algún recuerdo positivo, ¿por qué no?, de Jean Bocellur en la selección. La pelota del sector derecho ahora por parte de Sierra Alta. Sierra Alta con Morales. Morales hacia atrás para Francisco Sierra Alta. Sierra Alta Camaga. No se anima el pelotazo. Juega ahora con Cepeda. Cepeda la perdió, creo que lo pisaron. Dice que era un árbitro igual. Y tiene Portugal por el tercero. Porque se viene ahora de contra el jugador Rubén Neves. Rubén Neves que amagó. Lindo pase largo con lo justo. Buen retroceso de Suazo. Se la queda Vigurú. Salida para Chile en 89:20.
1: Bueno, Jean Bocellur fue uno de los jugadores talentosos que tuvo Chile en la generación dorada, ¿no? Que ganó dos Copas Américas y que le dio la posibilidad de jugar la Copa Confederaciones 2017 en Rusia. Jugó el partido frente a Portugal, después Chile jugó la final, perdió ante Alemania, pero Jean Bocellur vistió la camiseta número 15, ¿sí? La camiseta número 15, defensor, y en aquel momento estaba en la Universidad de Chile, un histórico jugador de la selección chilena, así que Jean Bocellur, la respuesta a la trivia es que vistió la camiseta número 15.
0: La número 15 entonces utilizó Jean Bocellur y... Ahí está, correcto. El mano que nos decía ahí de paso, jugó con el número 15. Yo le dije, nunca lo vi, mi amigo Imanolo, gracias.
1: Y con tantos mensajes.
0: Claro, va pasando rápido la caja de comentarios, pero gracias por hacernos acordar, mi amigo Imanolo, que está prendido. 90 de juego, ¿cuánto más agregó, Maxi?
1: Y nos vamos hasta el 93, ¿eh? 93, 3 minutos más.
0: Bien, hasta el 93 nos quedamos, si no pasa nada raro. Esto termina 2-0, salvo que se anime Chile en el final, que es el que está atacando, porque la pelota viene hacia el sector derecho. Pelota por parte de el futbolista, estoy hablando de Iván Morales, el remate que termina siendo rebotado por un futbolista de Portugal. Habrá lateral que corresponde al seleccionado chileno en casi 91 de juego. Pelotazo largo, Echeverría al sector izquierdo. Va a venir el centro de Suazo, muy bueno. Le queda ahora sí remate a las manos del arquero Ruiz Silva. Solo estaba en el área allí el futbolista. Estamos hablando de el número 22 que remató. No pudo en esta oportunidad, la tuvo Chile, la tuvo Richmond en este caso, y hay salida que corresponde a Portugal.
1: Algunos se preguntan, ¿le sirve esta clase amistoso de Chile? La verdad que sí, más allá de que quizás tiene un proceso bastante difícil de reconstrucción, enfrentarse a candidatos o a equipos de mayor porte como Portugal, Alemania...
0: Digo, no, Maxi, España, porque se viene Chile ahora, remate, golazo, ¡gol! Y tenía que ser el mejor que tiene Chile a mi gusto, ¡golazo de Chile! En el final del partido había probado antes Richmond, y esta vez con una mala salida del fondo de Portugal, el balón para que la aguante Morales, jugó hacia atrás por el número 10, veía a quién jugarla, no jugó con nadie, remató casi que un no look, me animo a decir, sin mirar al arco. Portugal 2, Chile 1, seguramente serán cifras finales. El autor de este golazo se llama Lucas Cepeda.
1: ¡Qué golazo de Cepeda! Es verdad, lo hizo sin mirar el remate. Y esto iba para el Puskas, te digo, ¿eh? ¡Qué lindo remate! Sin mirar, sin tener precisión, yo cierro los ojos. Si no lo veo, no es ilegal, dijo, ¿no? Como menos, más o menos, cuando brinca los botones cuando se quiere ir. Y tremendo remate de Cepeda para ponerla contra el palo izquierdo del arquero portugués. 2-1. ¿Le sirven los amistosos? Sí, le sirven. Para chocarse contra equipos que son poderosos. Quizás no jugó bien, pero por lo menos termina apretado el marcador para Chile.
0: Portugal el miércoles jugará frente a Nigeria, su último amistoso antes del debut contra Congo el 17. Del otro lado, Chile jugará contra Congo, justamente el rival del debut del seleccionado portugués. Se va a terminar el partido, 93 de juego tenemos, un poco preocupado. Se termina, mira, y enojado también a la vez Roberto Martín, porque sabe que el segundo tiempo no ha sido del todo bueno para Portugal. También los cambios se han sentido un poco, la cuestión de cómo bajó el nivel Portugal. La pelota ahora para que la tenga Gonzalo Ignacio, creo que va a dejar una más el árbitro, no, tenemos 93-20 de juego, se va a terminar el partido. La pelota del sector derecho ahora para Neto con Neves para Neto, y ahora sí el árbitro italiano Luca Zuffelli dice que no hay tiempo para más. Final del partido, ganó Portugal 2-1 sobre Chile, con los goles de Bruno Fernández y de Gonzalo Guedes del lado de Chile para decorar el resultado en la última, un golazo de Lucas Cepeda. Pero lo que sabemos es que Portugal ganó y de a poquito ya empieza a pensar en lo que va a ser el duelo contra Nigeria y también en el debut mundial. Lista, Maxi.
1: Tremendo este partido que acabamos de ver, con muchas dudas de parte de Portugal. Los cambios sirvieron también para aflojar un poco las tensiones. Quizás no había necesidad de Portugal de ser avasallante y de ir contra el arco chileno.
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0: y 57.
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0: 23 y 27.
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0: Son las 4 en punto.
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0: 4 y 30.
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1: Ellos que no saben dónde están tomando. ¿Dónde están tomando con el Perú? La gente que está tomando con el Perú, arriba las botellas. Oye, Pablo Mendoza.

0: 4 y 57.
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0: 5 y 27.
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7: Seguimos con canciones para los amigos de Tacna, los amigos de la heroica Tacna, nos están compartiendo saludos, nos dice para todos. Y en el espacio, ¿no? Seguimos
8: Don
7: con
8: Hugo, los amigos. Don Hugo Suárez.
9: ¿Dónde está Huguito?
8: Está conectado.
9: Ay,

0: Saludito para Guitarras BR, Wilmer Briones.
1: Allá, ¿cómo?
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0: Son las 6 en punto.
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0: 6 y 29.
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1: Para Julia Capuno, para mis amigos de Cajamarca, para todo el Perú, con mucho cariño a su amigo de siempre, Peñalver Castillo.
2: Saludamos a nuestro amigo Elay Mamani, me dice David, por favor, estoy compartiendo la transmisión. Saludos para Elay Mamani, donde quiera que se encuentre, un abrazo para ti, hermano,
3: desde su casita,
2: claro.

0: los amigos que están compartiendo por Cajamarca.
1: Ajá.
0: Están compartiendo todos los grandes amigos. Y Yambolara, por ahí el doctor Antonio Oca.
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0: Son las 7 en punto.
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